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0: 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Esta es la hora Red. 21:30. 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

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Esta es la hora Red. 21:59 minutos. 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

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Esta es la hora Red. 22:32. 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

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Esta es la hora Red. 23:02. 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
3: 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Esta es la hora Red. 1:22. 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
3: 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Esta es la hora Red. 1:23. 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Esta es la hora Red. 1:24. 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
3: 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Esta es la hora Red. 1:25.
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Esta es la hora Red. 2:29 minutos. 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

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Esta es la hora Red. 3:02. 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

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Esta es la hora Red. 3:32 minutos. 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
1: 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Esta es la hora Red. 4:01. 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

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Esta es la hora Red. 4:29 minutos. 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

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Esta es la hora red. 5:59 minutos. 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

0: grabada en 2008 en el Café Hotel de Los Ángeles, era Adele en vivo. 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

0: 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Esta es la hora Red. 6:30.
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0: 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Esta es la hora Red. 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
1: Lunes 24 de agosto, mediodía en París. Bienvenidas y bienvenidos a un nuevo informativo de Radio Francia Internacional con las principales noticias de la jornada. En los controles, Didier Bleu, edición Paola Ariza, titulares.
2: Jessica Brumek.
1: Ucrania celebra hoy el 35 aniversario de su independencia en medio de la guerra, mientras Zelensky recibe a líderes europeos en Kiev para una nueva reunión de la coalición de voluntarios tras una nueva ayuda millonaria del bloque. Francia comienza a afinar el pulso de las presidenciales. Cuatro campos se alistan a la carrera para suceder a Emmanuel Macron, con una extrema derecha liderada por Marine Le Pen, que por el momento lidera los sondeos. En Colombia, el reclutamiento de menores por parte de grupos armados ha aumentado en los últimos años, valiéndose cada vez más de redes sociales como Facebook o TikTok. Así lo denuncia un informe publicado este lunes por la ONG Human Rights Watch. Hasta aquí los titulares del noticiero de Radio Francia Internacional, que encuentran también en rfimundo.com. Lo decíamos en titulares, hoy 24 de agosto, Ucrania celebra el 35 aniversario de su independencia, cuando ya son más de

0: festeros no les quitan ni la alegría ni el orgullo por esta fecha clave, como nos lo explica nuestra corresponsal desde Kiev, Emmanuel Jazz.
1: Hoy, en el día de la independencia de Ucrania, las calles de Kiev permanecen tranquilas, pero la celebración se hace visible, como explica María, que lleva una vishivanka, la camisa tradicional ucraniana.
2: Llevar una vishivanka es muy importante para mí. Durante muchos años los ucranianos no pudieron llevar vishivankas debido al Imperio Ruso y a la Unión Soviética. Para mí la vishivanka es una forma de expresar quién soy, de apoyar a mi país y de conectar con la sociedad. Es como una gota en el océano. Cuando llevo la vishivanka, siento que formo parte de algo más grande.
1: A pesar de las restricciones impuestas por la guerra en lo que respecta a las celebraciones, los habitantes de Kiev conmemoran el día porque no quieren que Rusia también les niegue esta ocasión, como explica Galina, una profesora.
3: O vivir o, pues, simplemente no hay otra opción, porque nadie va a rendirse, nadie seguirá el ejemplo de Rusia y ni siquiera sentimos odio hacia ellos, más bien sentimos desprecio y una especie de lástima.
1: Este 35º aniversario de la independencia, mientras la guerra continúa con toda su intensidad, está marcado por la visita de dirigentes europeos en el marco de la coalición de voluntarios. Francia, el Reino Unido, Dinamarca y Noruega ya anunciaron nuevas medidas y entregas para ayudar a Ucrania a interceptar los misiles rusos. Emmanuel Chaz, Kiev, Radio Francia Internacional.
0: En otro foco de conflicto en Medio Oriente, los bombardeos siguen en punto muerto, pero las amenazas escalan entre Washington y Teherán. Estados Unidos insiste en que aplicará una nueva ola de sanciones en los próximos días para estrangular la economía iraní y exige al mundo tomar bando. Mientras Irán advierte que habrá consecuencias para los países que se sumen al castigo estadounidense, castigo que promete una guerra económica y aislamiento, como plantea Asbel López.
4: Washington prepara una ofensiva de guerra económica y aislamiento contra Irán destinada a bloquear su acceso al sistema financiero internacional. El plan consistiría en perseguir el contrabando y las exportaciones de petróleo iraní, las transferencias de dinero y efectivo, las líneas de intercambio de divisas, las casas de cambio, las operaciones de barco a barco, los registros y pabellones marítimos y las empresas pantalla utilizadas para eludir las sanciones. Washington también amenaza con sancionar a los países y empresas que mantengan relaciones comerciales con Teherán. A este respecto, el ministro iraní de Asuntos Exteriores advirtió este lunes que habrá consecuencias para los países que se sumen a esta campaña. Por otro lado, mañana el ministro de Asuntos Exteriores de Omán llevará a cabo consultas con autoridades iraníes en Teherán. Los dos países negocian desde hace semanas un acuerdo sobre las condiciones de paso por el estrecho de Hormuz. Trump amenazó con bombardear Omán si ese país se interpone en su camino. Teherán afirma por su lado que el estrecho de Hormuz permanecerá cerrado mientras Washington no cumpla el acuerdo alcanzado a mediados de junio.
0: Gracias, Asbel. Agregar que los precios del petróleo cayeron este lunes mientras los inversores esperan detalles sobre el plan de Washington. El West Texas Intermediate, referencia del mercado petrolero estadounidense, caía un 1,9% a $85.39 el barril en el comercio asiático en las últimas horas. Cambiamos de foco, venimos aquí. Francia ya comienza a agitar el pulso electoral a menos de un año de los próximos comicios que definirán al sucesor de Emmanuel Macron. Cuatro campos se perfilan para la carrera con, por el momento, la extrema derecha de Marine Le Pen al tope de los sondeos. ¿Qué se sabe de quiénes van asegurándose un lugar, Carlos Herranz?
5: Arranca un curso político crucial para decidir quién toma el relevo de Macron. Cuatro campos parecen definirse claramente, con la ultraderechista Le Pen dominando los sondeos con un 35% de intención de voto y una segunda vuelta eventual frente al candidato de la izquierda radical Jean-Luc Mélenchon, que mantiene una buena dinámica. Para evitar el duelo de extremos, anoche el socialdemócrata Raphael Glucksmann anunció su candidatura por televisión.
6: Oui, je suis candidat à l'élection présidentielle.
5: Haciendo gala de convicción atlantista y europeísta para tomar distancia de Mélenchon. Y entre estas dos opciones de izquierdas se dividen los ecologistas, que parecen no capitalizar la alarma climática generada por los incendios devastadores de este verano. La idea de una izquierda unida parece más imposible que nunca. El otro candidato que busca impedir el duelo de extremos es el que salga de la batalla en el centro derecha entre dos ex primeros ministros de Macron. Ambos se encuentran estos días recorriendo Francia para recabar apoyos y es Édouard Philippe,

0: el que parte como favorito en detrimento del joven Gabriel Attal, en quien muchos vieron en su momento a un Macron Jr. Los equipos de Philippe y Attal reconocen estar en negociaciones a sabiendas de que solo hay espacio para uno de los dos.
1: Gracias, Carlos. Ahora hablamos de Latinoamérica. En Brasil, el primer debate presidencial de cara a las elecciones del 4 de octubre quedó marcado este domingo por la ausencia de los principales candidatos, de Lula da Silva y Flavio Bolsonaro. El actual presidente brasileño, que aspira a un cuarto mandato, encabeza los sondeos, pero la distancia con el senador derechista, hijo del exmandatario preso, es por el momento mínima, como explica en este informe Marianela Mayer.
2: Enquanto for vivo, não vou permitir parar de lutar e deixar com que a direita.
3: La campaña arrancó con todo en Brasil, donde la polarización vuelve a ser la gran protagonista. Aunque 13 candidatos competirán en los comicios del 4 de octubre, ninguno es favorito y solo dos aspirarían a una segunda vuelta: el presidente Luis Inácio da Silva y el senador derechista Flavio Bolsonaro. Si bien Lula encabeza los sondeos, la distancia con el hijo del exmandatario encarcelado por golpismo es mínima. Y algunos brasileños se cuestionan el sentido de un cuarto mandato del líder del Partido de los Trabajadores, como nos lo explica el investigador del CONICET, Ariel Goldstein.
4: Es un presidente que es histórico, pero es visto como parte del statu quo por alguna parte de la población, y eso preocupa al gobierno porque, bueno, es un presidente octogenario que va por su última campaña, y bueno, y por eso, ¿qué perspectiva de futuro le puede ofrecer a Brasil?
3: Aunque Lula deja un país con crecimiento económico y el desempleo en mínimos históricos, la promesa de cambio y la juventud de su rival resultan atractivas para una parte del electorado.
4: No es tan fácil asociar al hijo de Bolsonaro con el autoritarismo y con todo, porque se presenta como una imagen más joven, más renovada y más moderada, ¿no?
3: Para el sociólogo, la contienda se anuncia más competitiva de lo que parece, dado los votos que Flavio Bolsonaro podría sumar en la segunda vuelta.
4: Que en segunda vuelta es probable que toda la derecha se una. Lo que estamos viendo en América Latina es un patrón donde la derecha va fragmentada en la primera vuelta y en la segunda se une, ¿no? Esto pasó en Colombia y terminó con la victoria de Del Espriella, pasó en Argentina con Milei, pasó en Chile con Kast.
3: Otro factor clave es el peso del presidente estadounidense Donald Trump, quien es un aliado de Jair Bolsonaro y respaldó abiertamente a candidatos conservadores en América Latina.
4: Es como el país que tiene mayor autonomía de la región con respecto a Estados Unidos, en el sentido de que, bueno, tiene un gobierno progresista, tiene un mercado interno muy grande, tiene recursos, tiene instituciones fuertes. Entonces, Estados Unidos lo percibe como un desafío, por lo tanto, preferiría un gobierno como más subordinado. Por eso se reunió con Flavio Bolsonaro, apoyó a Bolsonaro, impuso aranceles a Brasil. Bueno, y es parte de una disputa, incluso diría geopolítica, más amplia. Trump y Milei y toda esta derecha latinoamericana trumpista se van a tratar de meter como puedan y eso va a ejercer una presión fuerte sobre el gobierno de Brasil también.
3: Ante este reñido escenario, la disputa electoral se concentrará en un pequeño grupo de votantes independientes.
1: Gracias, Marianela. Seguimos en la región, lo decíamos en titulares. En Colombia, el reclutamiento de menores por parte de grupos armados ha aumentado en los últimos años, denuncia en un informe publicado este lunes la ONG Human Rights Watch, puntualizando incluso que plataformas como Facebook o TikTok están facilitando la captación de estos niños y adolescentes. La cantidad de integrantes de estos grupos armados se ha prácticamente duplicado en los últimos años, plantea a RFI María Mercedes Liévano, directora de Save the Children Colombia.
5: El conflicto armado en Colombia se ha exacerbado, ya está presente en más del 78% de nuestro territorio nacional, eso es muy alarmante. Si miramos las cifras, podemos ver que los integrantes de estos grupos armados ilegales casi que se han duplicado en los últimos años. En el 2025 ya se cuenta con más de 28.000 integrantes a estas filas y desafortunadamente son los niños quienes les están dando a los grupos esas posibilidades de reforzar sus filas y de también instrumentalizarlos para diferentes tareas. Las dinámicas son diferentes de reclutamiento. Ahora, por ejemplo, algo que estamos investigando mucho desde Save the Children que nos preocupa es la captación a través de redes sociales. Estos grupos están abogando las redes sociales con una velocidad impresionante para seducir a los niños en estos territorios, haciendo como una apología a la narcocultura, al poder, al dinero, a las motos. Entonces, eso también es un factor que preocupa muchísimo.
1: Escuchábamos a la directora de Save the Children Colombia, María Mercedes Liévano, entrevistada por Paola Ariza. Pueden escuchar el reportaje de Paola Ariza llamado El reclutamiento de menores explota en Colombia en nuestro sitio web rfimundo.com.
6: Deportes.
1: Y cerramos con deportes. Las elecciones de la Casa Madre del Fútbol, la FIFA, serán el próximo marzo, en un momento en que Gianni Infantino goza de una muy baja popularidad, y la novedad del día es que Alexander Čeferin, presidente de la poderosa Confederación Europea de Fútbol, la UEFA, y uno de sus mayores detractores, aclaró que él no será candidato en la contienda. Así lo anunció el dirigente esloveno al podcast británico The Rest is Politics. Por otro lado, en tenis, la estadounidense Coco Gauff derrotó el domingo a su compatriota Jessica Pegula por 6-2 y 6-4 y se alzó con su segundo título del Abierto de Cincinnati femenino, mientras que el francés Arthur Fils venció al estadounidense Franz Tiafoe por 6-3, 1-6, 6-0 en la final masculina y logró su primer título de un Master 1000. Hasta aquí entonces la actualidad en Radio Francia Internacional y los volvemos a invitar a escuchar nuestros informes en rfimundo.com. Hasta la próxima.
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2: Saludos y bienvenidos a una cita más con el Deportivo de Radio Francia Internacional. Ahora sí, después de un verano prolongado a causa del Mundial disputado en Norteamérica, el fútbol retomó su actividad en Europa con el arranque en la totalidad de los campeonatos europeos. Así pues, empieza el curso para unos y termina para otros, ya que aquí en París se puso el punto final al evento que ha marcado el periodo estival merced al mayor evento de eSport del planeta, el Mundial de Videojuegos, una competición que ha reunido hasta ayer en la capital francesa a 2.000 jugadores, 200 clubes y millones de aficionados de más de 100 países. De todos esos participantes, tenemos un jugador que se coronó campeón mundial, es chileno y se ha convertido en el competidor más joven del mundo en consagrarse campeón global. Si hoy se quedan con nosotros, van a conocer en primera persona a Jaime, más conocido con el apodo de Craime, campeón del mundo de Street Fighter 2026. Seguro que se van a sorprender y seguramente van a aprender. Hoy es lunes 24 de agosto, Alan Vidal está al mando del control técnico. Sean todos bienvenidos. Entramos en materia. Saludos desde París. Comenzó a rodar la pelota en Europa con una campaña 26-27 que vive aún la resaca mundialista y que ha hecho que varios campeones no hayan arrancado con su mejor momento de forma. En Inglaterra, por ejemplo, han empezado perdiendo el Tottenham, el Manchester United, mientras que el Liverpool empataba ante el Newcastle. Pero es aquí en Francia donde saltó la sorpresa con un empate por parte del vigente campeón, el Paris Saint-Germain, que llegó a firmar el 2-2 ante Rennes luego de tener que remontar un 2-0, por cierto. Los goles del conjunto parisino fueron marcados por Ferran Torres, la nueva incorporación del conjunto entrenado por Luis Enrique y que se hizo mediáticamente popular con el gol que anotaba en la pasada final del Mundial para coronar a España como campeón. El nuevo líder aquí en Francia es Marsella, que en su estreno goleaba 4-0 a Estrasburgo. Pero ojo, que siguen su estela equipos de renombre como Lens, Lille, Lyon y Mónaco. Es decir, que los grandes rivales del PSG empezaron con victoria, lo que promete un inicio interesante y diferente a lo que nos tenía acostumbrados la Liga. Hoy en el Deportivo de RFI les vamos a hablar excepcionalmente de videojuegos, ya que la ocasión merece la pena. Creado en 2024 y financiado por el Fondo Soberano de Arabia Saudita, el Campeonato Mundial de eSports se ha consolidado como una cita clave en el calendario mundial de los deportes electrónicos. El evento, que se disputó en París durante gran parte del verano, reunió a más de 2.000 jugadores de unos 200 clubes de todo el mundo para competir en 24 videojuegos diferentes. Al término de la competición fue el equipo chino All Game quien se proclamaba campeón, destronando así al saudita Team Falcons, donde milita precisamente nuestro invitado de hoy. Un invitado que ha salido campeón en una de esas 24 finales disputadas y que ha dado la gloria a un país latinoamericano, Chile. No se vaya muy lejos, ya que les vamos a presentar a un adolescente que va camino de dejar su impronta en este mundo digitalizado y muy competitivo. Show me everything you have.
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2: Con tan solo 15 años, el chileno Jaime Bustos, alias Craime, se alzaba con el torneo de Street Fighter 6, el eSport World Cup 2026 aquí en París, convirtiéndose en el campeón más joven de la historia de la competición con un premio dotado de $250,000. De este modo, Craime desafiaba a los mejores jugadores del mundo, confirmando su meteórico ascenso en el mundo de los videojuegos para implantar los cimientos de su propia leyenda. Craime, bienvenido a Radio Francia Internacional.
5: Hola. Un gusto estar acá y muchas gracias por la invitación.
2: ¿Cómo quieres que te llamemos? ¿Jaime o por tu seudónimo?
5: Me da lo mismo. Jaime, está bien. Cualquiera de los dos.
2: Todo el mundo te llama Craime. ¿Por qué elegiste Craime? ¿O de dónde viene Craime? Me imagino que ya te lo han preguntado mil veces, pero nosotros no sabemos.
5: Craime es una como composición de mi nombre junto con un meme que se le agrega a CR a mi nombre, que es Jaime, y sale Craime.
2: Bueno, pues voy a seguir con Craime, que es como casi todo el mundo te conoce en todo caso. ¿Qué significa haber ganado un título mundial a una edad tan joven, Craime?
5: La verdad, para mí siento que es como un súper logro. Creo que para mi vida en general, o sea, salir campeón es lo que me gusta. Yo siento que como logro personal y bueno, a nivel como de mi país también, yo siento que es súper grande y estoy muy contento por eso.
2: Tienes 15 años, eres el jugador más joven en ganar un campeonato del mundo. ¿Eso lo has asimilado?
5: La verdad, no mucho. Yo pienso que la edad es como un número nomás. Pero, o sea, sí, soy. De hecho, parece que de la Eurosa entera, parece que yo soy el campeón mundial más joven.
2: ¿Cómo empezaste y cuándo empezaste en el mundo de los videojuegos?
5: Yo empecé a jugar como a los 11, 12 años, parece que como a los 11. Y empecé jugando, o sea, acá en Chile. Empecé jugando como acá en juntas casuales, en una casa, así, jugando online también, en el Play. Empecé a jugar Street Fighter cada vez más y. Harta gente como que me ayudó, o sea, a partir a jugar con el novio de mi mamá, era dueño de un equipo, entonces me juntaba como con ellos a jugar y así.
2: Ah, eso facilitó mucho las cosas. Ahora entiendo y me explico muchas cosas. Claro, si el novio de tu mamá ya tenía un equipo de videojuegos, eso te abrió las alas, ¿no? Para que te diesen un montón de trucos y avanzases también en esta disciplina.
5: Sí, exacto, eso mismo.
2: ¿Cuántas horas le dedicas? No voy a decir en un principio cuánto le dedicabas a los 11 años, que es decir, hace 3 años. Pero ahora, ¿cuánto más o menos?
5: Por lo normal, jugaré máximo 2 horas al día, por ahí. No jugaré más que eso. Y hay días cabezas hasta que me juego.
2: No me lo creo. ¿Dos horas solo?
5: Sí, dos horas. ¿Por qué? Máximo.
2: ¿Porque tienes un límite?
5: No, es que, o sea, aparte del juego también hago otras cosas, entonces es como lo que da el tiempo.
2: ¿Y por qué elegiste Street Fighter y no otro juego?
5: Porque me llamó la atención. Yo lo vi y me llamó la atención sobre el resto y ahí empecé a jugar.
2: ¿Pero nunca te dio por jugar a otro juego si no te centraste en este puramente al 100%?
5: O sea, sí, la verdad sí he jugado más juegos aparte de Street Fighter, pero ninguno me gusta tanto como el Street Fighter. Por eso no me he cambiado ni ese, o sea... Me gusta más este juego que los demás, entonces sigo como jugando siempre el mismo juego.
2: Quizás este haya sido uno de tus éxitos, ¿no? Para ganar el Mundial, el que te dediques íntegramente al mismo videojuego.
5: Sí, yo creo lo mismo. Yo creo que dividir como la atención en los demás, en más juegos es más difícil ganar, porque es como mucho esfuerzo igual.
2: El Street Fighter es un juego ya, vamos a decir, de los antiguos, ¿no?
5: Sí, yo creo que es como de los más antiguos. Yo creo que el Street Fighter lleva más que yo vivo y yo creo que me saca unas 4 veces mi edad.
2: ¿Y ha evolucionado mucho el juego en los últimos años? ¿Es por eso que te iba a preguntar?
5: Sí, ha cambiado demasiado. O sea, por ejemplo, a diferencia de los de Street Fighter, el Street Fighter es muy distinto a los demás juegos, más que el 5, que el 4, es súper distinto.
2: O sea, cada vez que sale un nuevo Street Fighter, cambia muchísimo todo. O sea, todos los trucos, el mando, el joystick, tienes que aprender absolutamente todo de cero o solamente unas cosas que se incorporan.
5: No es todo de cero. El joystick, por ejemplo, eso uno lo mantiene como comodidad personal. Pero uno lo que sí aprende son nuevas mecánicas o cosas que van sacando del juego. Hay como bases que siempre siguen, pero sí cambian, por ejemplo, las mecánicas. Eso es lo que uno tiene que aprender de cero.
2: ¿Y te ha dado por jugar, por ejemplo, al Street Fighter, al primero de ellos?
5: No me gusta. Es muy antiguo el Street Fighter 1, entonces no juego. Y aparte que yo creo que nunca he jugado en mi vida Street Fighter 1.
2: Eso es una sensación para ti que es como hacer fuego con dos palos y una piedra.
5: Sí, sí, eso es.
2: Imagino que el apoyo de la familia es fundamental. ¿En qué momento te tomaron en serio y te dieron esa aprobación para empezar a compartir internacionalmente tus aventuras?
5: Yo creo que desde cero. O sea, desde cuando empecé a jugar, siempre me dieron como aprobación a seguir jugando. Y para competir también, porque ellos mismos me costearon mis primeros viajes, que fue cuando pude salir, que fue el Perú, después fue República Dominicana, después Estados Unidos, pero esos mismos viajes me los costeó mi familia. Entonces yo creo que desde cero, desde que empecé a jugar, me dieron su aprobación y apoyo, y es súper importante.
2: ¿Te consideras tú un ídolo para tu generación? ¿Te consideras un ídolo?
5: Yo creo que sí. Yo creo que... sirve como para que más niños de mi misma edad se puedan como inspirar y tratar de seguir jugando o de jugar el juego si no juegan.
2: ¿Y tienes un feedback directo con tus seguidores?
5: Sí, de repente ahora en algunos eventos que he ido se me acercan niños más grandes o más chicos que yo y me dicen, por ejemplo, que no sé, que felicidades por ganar y que, ¿sabes? Que lo inspira a ellos a jugar y que ahora empezaron a jugar tal personaje por mí, cosas así.
2: En los pocos días que tienes como campeón del mundo, ¿sientes que tu vida ha cambiado también?
5: O sea, entre sí, ¿no? Un poquito, porque yo todavía siento como si fuera normal, o sea, mi vida igual que siempre. Pero sí ha cambiado, por ejemplo, en otras cosas, así como en percepción generalmente hacia las cosas, hacia el juego, hacia la competencia, como que ha cambiado como mi forma como de ver la competencia.
2: ¿Cómo te imaginas tu vida ya en un futuro, ligado al mundo de los videojuegos?
5: Yo quiero tratar de ser ahí una leyenda, quiero tratar de seguir, o sea, de tratar de ganar otro mundial o tratar de lo más que se pueda y tratar de que me vaya bien en los demás eventos. Y eso, quiero tener un nombre como en el futuro y ojalá ser el mejor.
2: Muy bien, vamos a finalizar por tu experiencia aquí en París. ¿Cómo fue la experiencia en este mundial? Porque creo que era el segundo, ¿no? Ya en el con 14 años participaste en tu primero, ¿no?
5: Sí, con 14 años jugué el EWC del año pasado, que fue en Arabia. Pero este en París la pasé súper bien. Yo encontré súper bonito, o sea, Francia. Y la Torre Eiffel también estaba súper bonita. Y la comida también estaba rica también.
2: Como para hacer una pelea de Street Fighter justo en la base de la Torre Eiffel, ¿eh?
5: Sí, justo.
2: Campeón del mundo, Jaime Crime Bustos. Ha sido un placer tenerte aquí en los deportes de Radio Francia Internacional, dar una visión a este mundo paralelo a los deportes también. Y esperemos de verdad que en un futuro seguir de cerca, muy de cerca, esa leyenda que estás forjando.
5: Muchas gracias y hay que seguir jugando, entrenando. Y bueno, más que mandarle ahí un saludo ahí a la gente que me apoya, a mi familia también. Y muchas gracias por la invitación.
2: Somos nosotros los que estamos agradecidos, Jaime, por habernos dejado conocerte también como persona, con tus sueños, tus aventuras y haberlas compartido con nosotros. Un fuerte abrazo y que siga la competición y que te siga yendo muy bien todo con el Street Fighter.
5: Gracias y igualmente, un gusto.
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2: Vamos ya con el cierre de hoy, donde repasamos la actualidad polideportiva, comenzando esta vez por Fórmula 1, luego de que el vigente campeón mundial, el británico Lando Norris, conquistase con su McLaren de manera aplastante el último Gran Premio de Países Bajos de Fórmula 1, marcado por el abandono en la primera vuelta del ídolo nacional, el neerlandés Max Verstappen de Red Bull. Y en ciclismo ya arrancó oficialmente la Vuelta a España con su salida en Mónaco. Ayer se disputaba la segunda etapa con llegada a la meta de la localidad francesa de Manosque, donde vencía el sprint el británico Matthew Benham. La gran estrella del pelotón, el esloveno Tadej Pogačar, se mantiene como líder de la general tras vencer en la crono inicial. Con esta nota vamos a poner el punto final a la actualidad deportiva de RFI. Volvemos la próxima semana con más temas y con un invitado de lujo que de momento no vamos a desvelar. Hasta entonces, traten de ser felices en la medida de lo posible. Un saludo, adiós.

0: Lunes 24 de agosto, mediodía en París. Bienvenidas y bienvenidos a un nuevo informativo de Radio Francia Internacional con las principales noticias de la jornada. En los controles, Didier Bleu, edición Paola Ariza, titulares.
1: Jessica Brumek.
0: Ucrania celebra hoy el 35 aniversario de su independencia en medio de la guerra, mientras Zelensky recibe a líderes europeos en Kiev para una nueva reunión de la coalición de voluntarios tras una nueva ayuda millonaria del bloque. Francia comienza a afinar el pulso de las presidenciales. Cuatro campos se alistan a la carrera para suceder a Emmanuel Macron, con una extrema derecha liderada por Marine Le Pen, que por el momento lidera los sondeos. En Colombia, el reclutamiento de menores por parte de grupos armados ha aumentado en los últimos años, valiéndose cada vez más de redes sociales como Facebook o TikTok. Así lo denuncia un informe publicado este lunes por la ONG Human Rights Watch. Hasta aquí los titulares del noticiero de Radio Francia Internacional, que encuentran también en rfimundo.com. Lo decíamos en titulares, hoy 24 de agosto Ucrania celebra el 35 aniversario de su independencia, cuando ya son más de cuatro los años sumidos en la guerra que desató la invasión rusa. La coalición de voluntarios renueva su espaldarazo a Kiev en una nueva reunión allí, y la Unión Europea da luz verde para un nuevo tramo de 6.100 millones de euros destinado a reforzar la defensa aérea ucraniana y su capacidad en materia de misiles y municiones. La intensificación de los bombardeos rusos sobre la capital en las últimas semanas tienen en alerta a la población, pero no les quitan ni la alegría ni el orgullo por esta fecha clave, como nos lo explica nuestra corresponsal desde Kiev, Emmanuel Jazz.
2: Hoy, en el día de la independencia de Ucrania, las calles de Kiev permanecen tranquilas, pero la celebración se hace visible, como explica María, que lleva una vishivanka, la camisa tradicional ucraniana.
3: Llevar una vishivanka es muy importante para mí. Durante muchos años, los ucranianos no pudieron llevar vishivankas debido al Imperio Ruso y a la Unión Soviética. Para mí, la vishivanka es una forma de expresar quién soy, de apoyar a mi país y de conectar con la sociedad. Es como una gota en el océano. Cuando llevo la vishivanka, siento que formo parte de algo más grande.
2: A pesar de las restricciones impuestas por la guerra en lo que respecta a las celebraciones, los habitantes de Kiev conmemoran el día porque no quieren que Rusia también les niegue esta ocasión, como explica Galina, una profesora.
4: O vivir o, pues, simplemente no hay otra opción, porque nadie va a rendirse, nadie seguirá el ejemplo de Rusia y ni siquiera sentimos odio hacia ellos, más bien sentimos desprecio y una especie de lástima.
2: Este 35º aniversario de la independencia, mientras la guerra continúa con toda su intensidad, está marcado por la visita de dirigentes europeos en el marco de la coalición de voluntarios. Francia, el Reino Unido, Dinamarca y Noruega ya anunciaron nuevas medidas y entregas para ayudar a Ucrania a interceptar los misiles rusos. Emmanuel Chas, Kiev, Radio Francia Internacional.
0: En otro foco de conflicto en Medio Oriente, los bombardeos siguen en punto muerto, pero las amenazas escalan entre Washington y Teherán. Estados Unidos insiste en que aplicará una nueva ola de sanciones en los próximos días para estrangular la economía iraní y exige al mundo tomar bando. Mientras Irán advierte que habrá consecuencias para los países que se sumen al castigo estadounidense, castigo que promete una guerra económica y aislamiento, como plantea Asbel López.
5: Washington prepara una ofensiva de guerra económica y aislamiento contra Irán destinada a bloquear su acceso al sistema financiero internacional. El plan consistiría en perseguir el contrabando y las exportaciones de petróleo iraní, las transferencias de dinero y efectivo, las líneas de intercambio de divisas, las casas de cambio, las operaciones de barco a barco, los registros y pabellones marítimos y las empresas pantalla utilizadas para eludir las sanciones. Washington también amenaza con sancionar a los países y empresas que mantengan relaciones comerciales con Teherán. A este respecto, el ministro iraní de Asuntos Exteriores advirtió este lunes que habrá consecuencias para los países que se sumen a esta campaña. Por otro lado, mañana el ministro de Asuntos Exteriores de Omán llevará a cabo consultas con autoridades iraníes en Teherán. Los dos países negocian desde hace semanas un acuerdo sobre las condiciones de paso por el estrecho de Hormuz. Trump amenazó con bombardear Omán si ese país se interpone en su camino. Teherán afirma por su lado que el estrecho de Hormuz permanecerá cerrado mientras Washington no cumpla el acuerdo alcanzado a mediados de junio.
0: Gracias, Asbel. Agregar que los precios del petróleo cayeron este lunes mientras los inversores esperan detalles sobre el plan de Washington. El West Texas Intermediate, referencia del mercado petrolero estadounidense, caía un 1,9% a $85.39 el barril en el comercio asiático en las últimas horas. Cambiamos de foco, venimos aquí. Francia ya comienza a agitar el pulso electoral. A menos de un año de los próximos comicios que definirán al sucesor de Emmanuel Macron, cuatro campos se perfilan para la carrera con, por el momento, la extrema derecha de Marine Le Pen al tope de los sondeos. ¿Qué se sabe? ¿Quiénes van asegurándose un lugar? Carlos Herranz.
6: Arranca un curso político crucial para decidir quién toma el relevo de Macron. Cuatro campos parecen definirse claramente, con la ultraderechista Le Pen dominando los sondeos con un 35% de intención de voto y una segunda vuelta eventual frente al candidato de la izquierda radical Jean-Luc Mélenchon, que mantiene una buena dinámica. Para evitar el duelo de extremos, anoche el socialdemócrata Raphael Glucksmann anunció su candidatura por televisión.
7: Oui, je suis candidat à l'élection présidentielle.
6: Haciendo gala de convicción atlantista y europeísta para tomar distancia de Mélenchon. Y entre estas dos opciones de izquierdas se dividen los ecologistas, que parecen no capitalizar la alarma climática generada por los incendios devastadores de este verano. La idea de una izquierda unida parece más imposible que nunca. El otro candidato que busca impedir el duelo de extremos es el que salga de la batalla en el centro derecha entre dos ex primeros ministros de Macron. Ambos se encuentran estos días recorriendo Francia para recabar apoyos y es Édouard Philippe el que parte como favorito en detrimento del joven Gabriel Attal, en quien muchos vieron en su momento a un Macron Jr. Los equipos de Philippe y Attal reconocen estar en negociaciones a sabiendas de que solo hay espacio para uno de los dos.
0: Gracias, Carlos. Ahora hablamos de Latinoamérica. En Brasil, el primer debate presidencial de cara a las elecciones del 4 de octubre quedó marcado este domingo por la ausencia de los principales candidatos, de Lula da Silva y Flavio Bolsonaro. El actual presidente brasileño, que aspira a un cuarto mandato, encabeza los sondeos, pero la distancia con el senador derechista, hijo del exmandatario preso, es por el momento mínima, como explica en este informe Marianela Mayer.
8: Enquanto for vivo, não vou permitir parar de lutar y dejar con que a derecha.
9: La campaña arrancó con todo en Brasil, donde la polarización vuelve a ser la gran protagonista. Aunque 13 candidatos competirán en los comicios del 4 de octubre, ninguno es favorito y solo dos aspirarían a una segunda vuelta: el presidente Luis Inácio da Silva y el senador derechista Flavio Bolsonaro. Si bien Lula encabeza los sondeos, la distancia con el hijo del exmandatario encarcelado por golpismo es mínima. Y algunos brasileños se cuestionan el sentido de un cuarto mandato del líder del Partido de los Trabajadores, como nos lo explica el investigador del CONICET, Ariel Goldstein.
10: Es un presidente que es histórico, pero es visto como parte del statu quo por alguna parte de la población, y eso preocupa al gobierno porque, bueno, es un presidente octogenario que va por su última campaña, y bueno, y por eso, ¿qué perspectiva de futuro le puede ofrecer a Brasil?
9: Aunque Lula deja un país con crecimiento económico y el desempleo en mínimos históricos, la promesa de cambio y la juventud de su rival resultan atractivas para una parte del electorado.
10: No es tan fácil asociar al hijo de Bolsonaro con el autoritarismo y con todo, porque se presenta como una imagen más joven, más renovada y más moderada, ¿no?
9: Para el sociólogo, la contienda se anuncia más competitiva de lo que parece, dado los votos que Flavio Bolsonaro podría sumar en la segunda vuelta.
10: Que en segunda vuelta es probable que toda la derecha se una. Lo que estamos viendo en América Latina es un patrón donde la derecha va fragmentada en la primera vuelta y en la segunda se une, ¿no? Esto pasó en Colombia y terminó con la victoria de Despriela, pasó en Argentina con Milei, pasó en Chile con Kast.
9: Otro factor clave es el peso del presidente estadounidense Donald Trump, quien es un aliado de Jair Bolsonaro y respaldó abiertamente a candidatos conservadores en América Latina.
10: Es como el país que tiene mayor autonomía de la región con respecto a Estados Unidos, en el sentido de que, bueno, tiene un gobierno progresista, tiene un mercado interno muy grande, tiene recursos. recursos, tiene instituciones fuertes. Entonces Estados Unidos lo percibe como un desafío, por lo tanto preferiría un gobierno como más subordinado. Por eso se reunió con Flavio Bolsonaro, apoyó a Bolsonaro, impuso aranceles a Brasil. Bueno, y es parte de una disputa, incluso diría geopolítica, más amplia. Trump y Milei y toda esta derecha latinoamericana trumpista se van a tratar de meter como puedan, y eso va a ejercer una presión fuerte sobre el gobierno de Brasil también.
9: Ante este reñido escenario, la disputa electoral se concentrará en un pequeño grupo de votantes independientes.
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13: Hola, buenos días. Bienvenidos al servicio de noticias de Red 101. Ya son las 7:41 de la mañana de este lunes 24 de agosto de 2026. Quienes habla, José Luis Toso, los saluda, les da la bienvenida. Les desea un buen comienzo de semana. Y bueno, les aclara que hoy no está al frente del noticiero de la radio mi colega Carlos Lagos, afectado temporalmente por un problemita de salud propio del invierno y tal vez, ¿por qué no?, propio de su simpatía por River Plate. Bueno, después de un poco de humor en el comienzo de este lunes, les comento que son ya las 7:41 de este lunes 24 de agosto, Día del Padre en Mendoza. Día del Padre en Mendoza. Tenemos que recordar que hoy, por ley provincial, se recuerda el Día del Padre en Mendoza porque es la fecha que recuerda, valga la redundancia, el nacimiento de Merceditas Tomasa San Martín, la hija del general San Martín, nacida en la querida casona de la calle Corrientes, donde ahora funciona un museo sanmartiniano muy lindo, muy remozado, después de haber puesto a nuevo en su momento el gobierno de la provincia y la municipalidad de Mendoza esa histórica casona de la calle Corrientes donde vivió la familia San Martín. Así que hoy, feliz Día del Padre para todos los oyentes de la radio, feliz Día del Padre provincial, y me consta que hay muchos mendocinos que prefieren celebrar el Día del Padre cada 24 de agosto y no el tercer domingo de junio, cuando se hace en la mayoría en gran parte del país, como es habitual. Así que buen Día del Padre para los mendocinos, en recuerdo a la familia San Martín y al nacimiento, por supuesto, de Merceditas aquí en la ciudad de Mendoza. Bueno, tenemos en estos momentos, según el Servicio Meteorológico Nacional, estamos con una temperatura bastante agradable, 6 grados 9, prácticamente 7 grados marca en la capital de Mendoza el Servicio Meteorológico Nacional. Había pronosticado una mínima de 7, así que estamos ahí. Máxima de 13 para el día de hoy, como producto de, bueno, del pasaje de un frente fresco, frío, que atravesó toda esta zona del país durante el fin de semana y redujo un poco las temperaturas en comparación con lo que habíamos vivido la semana pasada, donde tuvimos 2 o 3 días casi primaverales. Para hoy, el Servicio Meteorológico Nacional para la ciudad de Mendoza y alrededores pronostica una máxima de 13 grados. Y para mañana martes, máxima de 14 y mínima de 8. Temperaturas bastante similares. Donde está un poco más complicado el tiempo es en alta montaña, donde se espera no un temporal feroz como el que tuvimos durante gran parte del invierno y que mantuvo cerrado el paso internacional, tema muy polémico, como ustedes recordarán. El paso internacional estuvo cerrado más de un mes por la consecuencia de la intensa nevada y lo que le costó al personal de Vialidad Nacional despejar el acceso a las cuevas, el acceso al túnel, etcétera, etcétera. Afortunadamente eso ya se solucionó, como ustedes saben, la semana pasada circularon los camiones demorados desde Mendoza hacia Chile y desde Chile hacia nuestro país, y hubo actividad normal para los turistas, para los viajeros, para los visitantes, para el servicio de transporte durante todo el fin de semana. Sin embargo, hoy el túnel internacional y por lo tanto la barrera, la famosa barrera de Uspallata que impide el acceso para que no haya inconvenientes y acumulación de vehículos en alta montaña, este servicio del túnel se va a cumplir hasta las 16. Así que viene otro temporal, viene otra masa de aire frío con algunas nevadas en alta montaña, no del nivel de la gran nevada que hubo durante tantos días, pero seguramente por una cuestión de precaución las autoridades han decidido suspender la circulación de vehículos a partir de las 4 de la tarde. De todas formas, como siempre pasa con las actividades en alta montaña, siempre sujetas a variaciones del tiempo que muchas veces son mucho más rápidas que aquí en el llano, hay que estar atentos ante cualquier novedad, cualquier cambio de información que se produzca a través de la coordinación del paso internacional en el transcurso del día. Pero en principio se puede circular hasta las 4 de la tarde en sentido hacia Chile. Chile tiene una hora menos, ellos del lado chileno van a permitir la circulación hacia Mendoza hasta las 3 de la tarde de Chile. Bueno, las 7:47 de esta mañana, de comienzo de semana, lunes 24 de agosto, una semana probablemente muy intensa desde el punto de vista político, la que vamos a comenzar a rodar ya desde poquito, en pocas horas nomás, cuando comience la actividad oficial. Entre otras cosas, se destaca, aunque parezca mentira, la reaparición del presidente en la Casa Rosada. Algunos dirán, pero ¿cómo? ¿Este hombre no ha presidido? Sí, ha presidido conforme sus atribuciones en la residencia de Olivos, pero no está en la Casa Rosada el presidente Milei desde el acto posterior al Te Deum Patrio del 9 de julio. Después estuvo recluido, hizo algunos viajes, pero decidió no frecuentar la Casa Rosada. Hoy vuelve, según las primeras noticias, vuelve a presidir las reuniones de gabinete, las reuniones habituales y alguna visita ocasional que tenga por una cuestión protocolar que cumplir, que respetar ahí en Casa Rosada. Pero el dato político, o uno de los datos políticos de este comienzo de semana, es ese, que después de casi dos meses vuelve a la actividad oficial en Casa Rosada el presidente Javier Milei. Bueno, 7:48, tenemos que cumplir con los horarios de tandas, nos vamos a una pausa y ya volvemos con el servicio de noticias de Red 101.
12: 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Esta es la hora Red. 7:50 minutos.
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0: Bueno, ya son las 7:53, continuamos con el servicio de noticias de Red 101. Les recuerdo que hay una vía de comunicación, ya me olvidé de mencionarla al comienzo del programa para que los oyentes consulten y se pongan en contacto con nosotros. Me acompaña hoy, con mucho gusto la presento, aquí en el servicio de noticias, Candela Carretero. ¿Cómo le va? Buenos días.
1: Muy buen día, Pepe, y buen día a todos los oyentes que nos están escuchando. Un placer venir, por supuesto, a acompañarte en esta mañana de lunes, arrancando la semana.
0: Sí, muy bien, muchas gracias. Recordanos el número de WhatsApp, que es muy importante.
1: Por supuesto, pueden escribirnos al 261-7555-101. También no está de más que decir que nos sigan en nuestras redes sociales, @red101.mza, tanto en Facebook como en Instagram, y cómo no, que nos escuchen a través de nuestra página web www.red101.com.ar.
0: Muy bien. Bueno, a ver, un rápido repaso de los temas nacionales más importantes. Les decía yo al comienzo que es noticia que después de casi 2 meses el presidente de la Nación vuelva a la Casa Rosada, después de, como les decía, aquella reunión que mantuvo con su gabinete después del Tedeum del 9 de julio en la casa, en la Catedral Metropolitana. Desde ese día no volvió más el presidente, y por supuesto que siguió gobernando. Por otra parte, les recuerdo esto, es una atribución del presidente. Mientras ejerza la presidencia, mientras esté dentro del territorio argentino, está ejerciendo la presidencia. Estuvo en Olivos, lo que pasa que hubo tantas conjeturas con que estaba enfermo, con que no se sentía bien, con que se había deprimido. Hay otros excesos en cuanto a los calificativos que no vamos a mencionar, porque nuestro noticiero tiene un estilo y tiene un respeto, pero el presidente estuvo en funciones y ahora, hoy, vuelve. Ahora, ¿qué le preocupa al presidente? Le preocupa al presidente lo que le preocupa, por supuesto, a todo el oficialismo, que es destrabar de una vez por todas los proyectos estratégicos que tiene el gobierno y que se han demorado mucho. El gobierno se ha entretenido en estas últimas semanas con todo lo que tiene que ver con el armado electoral, como ustedes ya saben. Ustedes, oyentes de la radio, han compartido con nosotros todas las conjeturas día a día, qué va a haber paso, qué no va a haber paso, qué hay listas colectoras, qué no hay listas colectoras, qué arregla con los gobernadores del norte para mantenerles el subsidio por zona cálida en verano, mientras a nosotros en el invierno nos van a quitar el subsidio por zona fría. Bueno, todas las especulaciones habidas y por haber, como se dice habitualmente. Pero ha descuidado el gobierno proyectos estratégicos. Bien señala hoy la prensa matutina a nivel nacional que el gobierno pretende esta semana debatir en el Congreso, en la Cámara de Diputados, nada menos que la reforma de la Carta Orgánica del Banco Central, que es un proyecto fundamental y que tal vez sea, muchos coinciden, después de la ley bases, uno de los proyectos estratégicos más importantes del gobierno. No de esos polémicos. Este es un proyecto importante porque reformar la Carta Orgánica del Banco Central significa limitar las atribuciones del banco en cuanto a la tentación de emisión para cubrir falencias, para cubrir baches, para cubrir inflación, etcétera, etcétera. Y han coincidido muchos observadores y muchos economistas, incluso economistas que no están todo el día de acuerdo con las medidas que toma el gobierno, que esta es una decisión importante. Así que, este es uno de los temas importantes de la semana, fundamentalmente retomar la actividad parlamentaria para aprobar esto y otro proyecto también que le interesa al gobierno, que este es un poco más polémico, pero es importante al fin, que es el denominado proyecto de inocencia fiscal, que lo que busca es que la gente que tiene, como se dice habitualmente, la plata, los dólares debajo del colchón, que no lo tiene en el circuito, que no lo tiene declarado, en mayor o menor medida, por supuesto que esto va fundamentalmente apuntado a los grandes ahorristas en dólares que no tienen la moneda estadounidense declarada en el circuito, a que, bueno, de una vez por todas se acerquen a los bancos y depositen con confianza. Por supuesto que los sobresaltos de la economía argentina durante tantas décadas hace desconfiar a los ahorristas, incluso con este gobierno, que muestra ser un poco más ordenado en materia fiscal. Pero esos dos temas, el de la llamada inocencia fiscal, que es decirle a la gente o decirle a muchos empresarios, lleven la plata, declaren, blanqueen los dólares, que no les vamos a arrancar la cabeza o no corren peligro sus ahorros. Bueno, ese es otro de los debates que también quiere el gobierno movilizar en el Congreso de la Nación en esta semana. ¿Y vos, Candela, tenés alguna novedad?
1: Tenemos temas a destacar, por supuesto. Decimos que docentes universitarios anunciaron un paro para los próximos días. Básicamente, los gremios docentes nucleados en la Confederación Nacional de Docentes Universitarios, el CONADU, convocaron a un paro nacional de 48 horas para el 27 y 28 de agosto. Esto en reclamo a la falta de financiamiento para las casas de estudios y la situación salarial que, por supuesto, ya conocemos del sector. La medida fue confirmada por distintos sindicatos universitarios, entre ellos FEDUBA, y se da en este contexto de creciente disputa judicial y política por la, ya reconocemos, ya recordamos, la aplicación de la Ley de Financiamiento Universitario, esta norma que, claro, fue ratificada por el Congreso tras el veto presidencial y cuya implementación continúa siendo motivo de controversia, eso es sabido por todos. También decimos que el conflicto responde a que las casas de estudios no perciben las transferencias presupuestarias previstas por la legislación, esto ratificado en el Poder Legislativo, a pesar de la existencia de fallos judiciales que ordenan el cumplimiento de la norma. Entonces, esta falta de envío de fondos impacta de manera directa tanto en los gastos de funcionamiento diario de las instituciones públicas como en las partidas destinadas a los sueldos del personal académico y en los programas de becas estudiantiles. Y bueno, por este motivo va a haber justamente un paro este 27 y 28 de agosto, esta semana.
0: Esta semana. Esto, bueno, sí, forma parte de, bueno, este es un debate que se ha mantenido desde la asunción de este gobierno y que tiene su origen en aquellas protestas masivas que hubo a comienzo de la gestión de Milei, con fuerte impacto por el tema del impuesto, el presupuesto universitario, ¿no? O sea, está todo enmarcado en eso.
1: Por supuesto.
0: Así que, bueno, veremos cómo afecta la actividad este paro anunciado por 48 horas.
1: Yo creo que es momento de ir a una pausa, nos indica Walter en los controles.
0: Sí, Walter lo ordena, pero más que una orden, es un consejo. Vamos a la pausa, ya volvemos con el servicio de noticias de Red 101.
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0: 8:03.
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9: Decíamos que comienza la semana con la reaparición del

0: presidente en su despacho de la Casa Rosada, en realidad comienza una semana en la cual el presidente tiene que calmar un poco los ánimos. Ha venido muy enfervorizado en los últimos días. Tuvo, como todos saben, la semana pasada una participación muy intensa en distintos eventos, especialmente eventos empresariales, en los cuales, digamos, en términos más o menos deportivos o futbolísticos, podemos decir que el presidente juega de local. Pero tuvo también algunos encontronazos por sus apreciaciones, por sus comentarios, por sus reacciones generalmente despectivas hacia economistas, periodistas y políticos que no comparten su punto de vista. Lo que debe tener en cuenta Milei es que el abanico liberal, el espacio liberal que él maneja, que él, sobre el cual él está asentado, más allá de su extremo un poco libertario, el espacio liberal es muy grande, y es muy grande la Argentina. Entonces, cuando aparecen voces de alerta dentro del mismo liberalismo, especialmente entre analistas económicos o economistas propiamente dicho, que le dicen cuidado, que estamos con algunos problemas, que la gente, hay gente que es cierto que no llega a fin de mes, que la inflación es tal, pero el costo de vida es tal, y la gente está apretada, y tenemos un nivel de endeudamiento de mucha gente del cual no se puede salir, y cuidado con los movimientos financieros del área económica, que no son tan así como muchas veces dice el ministro Caputo. Cuando hay voces de alerta desde el sector libertario, no desde el sector kirchnerista o peronista en general, o desde la izquierda, desde el propio sector liberal, no extremadamente liberal, libertario, bueno, hay que prestar un poco más de atención y hay que ser un poco más contemplativo. Yo creo que ese es el gran problema que tiene Javier Milei: su carácter, su impronta, su no aceptación de algunas disidencias que lo llevan a tener enfrentamientos un poco desafortunados, como los que tuvo la semana pasada, con algunas apreciaciones totalmente desacomodadas de su parte hacia un colega periodista especializado en economía como es Marcelo Bonelli, periodista de muchos años del diario Clarín, de los medios televisivos del grupo Clarín, como Canal 13, como TN, etcétera, que el propio periodista en su espacio radial de los sábados a la mañana respondió con mucha altura, con mucho respeto, pero además sugiriéndole al presidente que también se fije en esto que el gobierno no quiere ver, pero que la mayoría de los argentinos están viendo y están observando con preocupación, que son los problemas de la llamada economía de la calle, economía del día a día, o la microeconomía, como algunos le dicen. Por lo tanto, este comienzo de semana con la reaparición presidencial en Casa Rosada de Javier Milei es muy importante, como ya lo veníamos diciendo, por querer reunir a su plana política más cercana a los efectos de poner seriedad a la gestión y tratar de encarrilar los proyectos clave que quiere movilizar sí o sí en las próximas semanas en el Congreso de la Nación. Pero también debe entender el presidente que su gran desafío, por lo que ya él ha dicho públicamente que es su intención de competir por la reelección el año que viene, se debe sustentar en un marco de contemplación y de respeto que hace a la función institucional que él está ejerciendo, que es nada más ni nada menos que la presidencia de la Nación.
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0: 8:13 minutos.
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0: 8:17 de esta mañana mendocina del 24 de agosto de 2026. Tenemos un amanecer seminublado todavía, pero el pronóstico hablaba de una jornada más o menos apacible. Vamos a ver qué ocurre al respecto. Todavía acá desde el octavo piso de Red 101 estamos viendo hacia el este un amanecer seminublado, pero siempre lindo, como todo amanecer. Un temita nacional importante antes de adentrarnos en temas provinciales. Muy importante, ustedes recuerdan el escándalo que ha habido, que se produjo la semana pasada con el ex asesor de Milei, Cerimedo, denunciado por intento de asesinato a su pareja. El ex asesor de Milei, el que está acusado de mandar a matar a su pareja embarazada, de acuerdo con la información de los medios nacionales, tiene un pasado más que sinuoso. Condenado por estafa y defraudación en Mar del Plata con la venta de una casa. Se las ingenió para ser consultor de presidentes y hasta fue condecorado en Mar-a-Lago, la residencia presidencial, la residencia privada del presidente Donald Trump. Fue condecorado en ese lugar por un ex asesor de Trump, precisamente. Javier Milei se desvinculó de Cerimedo. Se sabe que Cerimedo fue parte de la parte accionaria de la conducción, propietario de La Derecha Diario, y se sabe, como gran activista de la derecha, es un hombre que ha estado vinculado no solamente con Milei, sino en todo el cono sur ha estado vinculado con referentes de la derecha. Bolsonaro en Brasil, se lo vincula también con Katz en Chile y otros referentes de la derecha que indudablemente van ganando terreno. Según todas las elecciones que se van sucediendo aquí en el Cono Sur, van ganando terreno en esa pulseada que la derecha va ejerciendo contra la centroizquierda o los gobiernos progresistas, y que va a tener un poco la frutilla del postre el 4 de octubre, cuando se realice la elección presidencial en Brasil, en donde Lula da Silva va a buscar ser reelecto frente nada menos que al hijo de Bolsonaro. Por lo tanto, Cerimedo, que va a seguir preso por cuestiones del proceso judicial que se le sigue en Santa Cruz de la Sierra, Bolivia, tiene antecedentes complicados que, sumados, van aportando a su situación procesal ya bastante más complicada. Muy bien, ¿qué tenemos en materia local, Cande?
1: En el ámbito provincial decimos que el gobierno reglamentó la ley de arbolado público y fijaron multas de hasta 9 millones de pesos por infracciones. Básicamente el gobierno de Alfredo Cornejo reglamentó este lunes, hoy, el nuevo régimen de preservación y control del arbolado público, que básicamente establece criterios mínimos que se deberán cumplir justamente los municipios, y también fija condiciones para la poda y la erradicación de ejemplares. Es un tema que genera bastante controversia, que ya muchos piensan que era necesario. Se hizo esperar, sinceramente, sobre todo en Mendoza, un lugar que sufre tanto el viento sonda y estas condiciones climáticas. Y a su vez se crea un registro provincial obligatorio y se define un esquema de infracciones con multas, como te dije, que pueden alcanzar los 9 millones de pesos. También decimos que la norma reglamenta la ley 7.874, modificada recientemente por la ley 9.702, esto con el objetivo de unificar criterios técnicos para el cuidado del arbolado urbano rural, de rutas y de cauces de riego. Uno de los puntos centrales es, para destacar, la distribución de responsabilidades entre la provincia y los municipios. También decimos que la Subsecretaría de Ambiente, a través de la Dirección de Biodiversidad y Ecoparque, tendrán a su cargo la fiscalización general de los estándares mínimos, la administración del sistema informático provincial y el poder de justamente policía sobre rutas, caminos, cauces de riego y bienes de dominio provincial y nacional. Por su parte, los municipios, en cambio, van a mantener la jurisdicción exclusiva sobre calles, avenidas, plazas y paseos de dominio público local. Acá se hizo una distribución de tareas a ver quién se hace cargo de cada zona, algo que ya hacía falta.
0: Hace falta porque además, lamentablemente, hubo incidentes muy graves, vos recordarás también, en esos últimos meses con el viento Sonda y no Sonda. Hace poco tuvimos un viento sur de no más de 40 kilómetros, hará 10 días, que derribó árboles, especialmente en Guaymallén. Hubo un árbol seco que cayó arriba de 3 o 4 vehículos, los dañó. Por suerte nadie salió herido, pero el tema es que ha quedado la sensación de que entre el mantenimiento provincial y el mantenimiento de los municipios, nadie se hacía cargo de la responsabilidad del árbol.
1: Bueno, acá lo que básicamente se explica justamente es quiénes van a ser responsables de conservar y desarrollar el arbolado, de controlar las intervenciones realizadas por particulares y también quiénes van a ser responsables de aplicar las sanciones correspondientes. Además, se puede establecer niveles de protección superiores a los fijados por la provincia, pero no inferiores. Nos pusieron un mínimo, básicamente. Así que, bueno, por fin una responsabilidad. Ya cada uno sabe de lo que es responsable, depende de la zona, y también justamente de aplicar las sanciones correspondientes.
0: Sí, sí. Esto es muy importante. No es un tema menor. A ver, el tema del árbol en Mendoza. Los mendocinos vivimos en prácticamente 4 oasis, los tradicionales oasis productivos de la provincia de Mendoza. El árbol en Mendoza es una cuestión cultural. Esto era un desierto, una zona semidesértica la de Mendoza. Por lo tanto, el árbol fue protegido siempre, precisamente en los oasis productivos, para proteger las cosechas, protegerla de los vientos, en el ámbito de los pueblos y de las ciudades, para purificar el aire, evitar la proliferación de enfermedades, todas las cosas que el árbol contribuye con la salud de la gente, especialmente en zonas muy necesitadas como la nuestra. Por lo tanto, el descuido del árbol es imperdonable y ojalá que esta medida que hemos comentado, que ha comentado acá Candela, que seguramente ha salido publicada hoy en el boletín oficial, esta medida tienda a poner orden, porque nadie se hacía cargo o nadie se hace cargo de la responsabilidad. Entonces, si el mantenimiento debe ser dividido entre la provincia y los municipios, bueno, perfecto, que quede claro qué le corresponde a la provincia y qué le corresponde a los municipios, y en algunos casos también a la Dirección Nacional de Vialidad, que es la que se encarga de los caminos nacionales que atraviesan la provincia de Mendoza y en los cuales también hay muchos árboles, arboledas muy importantes. Así que enhorabuena que este problema del mantenimiento del árbol, que insisto, es cultural en la provincia de Mendoza, sea tomada con la responsabilidad que merece.
1: Otra noticia del ámbito provincial, Pepe, hablamos de que el gobierno relanzó el proyecto del Paso Las Leñas. Este paso que justamente volvió a salir a la luz, esta iniciativa, por las dificultades que se generaron debido a las intensas nevadas en el Paso Internacional Cristo Redentor, que recordemos estuvo cerrado por más de 35 días, claro. Para el paso justamente de turistas, para los camiones, hubo pérdidas millonarias absolutamente.
0: Sí, por supuesto.
1: Y esto lo que hizo es que reflote un viejo proyecto. Hablamos de la alternativa de construir un túnel de baja altura que garantice el tránsito fronterizo todo el año, como podría ser justamente el paso Las Leñas. Lo que sucedió es que el gobierno provincial, básicamente, es un tema que quiere instalar en la agenda nacional, Nacional y convocó el viernes a una reunión con el llamado ente binacional Las Leñas y con la presencia del cónsul de Chile y otras autoridades. De hecho, la cita fue solo dos días después de la reapertura del Paso Cristo Redentor, que, recordemos, estuvo cerrado, como ya mencioné, y básicamente el proyecto original del Paso Las Leñas está dormido hace más de 20 años, el proyecto. De un lado y del otro de la cordillera lo ven como la mejor opción actualmente, y justamente esto se discutió el viernes en la comisión especial del Paso Las Leñas. Si decimos por qué el túnel de Las Leñas sería una mejor opción, decimos que este túnel alternativo conecta, básicamente es clave para el llamado corredor bioceánico desde Mendoza y hasta Valparaíso, y también a Pehuenche, que conecta a San Rafael con Telca, básicamente este proyecto. Lo que sucede es que justamente es la vía más recomendable entre 80 proyectos de pasos fronterizos nuevos, y de concretarse sería justamente asociado en Malargüe con la región chilena de O'Higgins. Hablamos de un nuevo proyecto que podría quizás tener ser otra alternativa, porque es una realidad que el paso internacional Cristo Redentor ya es común que en el invierno se interrumpa.
0: Y sí, lamentablemente es así. Y bueno, lo de el paso de Las Leñas es un reclamo de la comunidad, incluso fundamentalmente de la comunidad de San Rafael. Es un paso, es una conexión interesante, porque todos sabemos que San Rafael también tiene su vínculo vial con Buenos Aires, independientemente de la ruta internacional 7 que nos une a los mendocinos con el puerto de Buenos Aires, pero como alternativa y como incluso como atenuante para el intenso tránsito que más allá de las nevadas siempre tiene el túnel Cristo Redentor, me parece que la posibilidad de viabilizar ese proyecto es importante, es interesante.
1: Totalmente.
0: Porque además Pehuenche lo tenemos mucho más lejos, es útil, pero también tiene sus limitaciones.
1: Mira, y hablándote de los próximos pasos, porque ¿qué falta para que esto se pueda concretar? Básicamente, este camino recién se inicia. Desde Chile, del lado chileno, se comprometieron a designar a dos representantes de la integración del ente binacional específico para este lunes 24 de agosto para poder avanzar con los estudios de rigor, porque justamente hay que realizar estudios geológicos nuevamente antes de pensar en hacer el llamado a licitación. Lo importante es pensar en una complementariedad entre los pasos Cristo Redentor, Pehuenche y a futuro ojalá el de Las Leñas. Que los tres pasos puedan llegar a complementarse realmente, y así se justamente, no solo hablamos de tener una alternativa para cuando se cierra el paso internacional Cristo Redentor, sino hablamos de poder quizás tener una mejor operatividad.
0: Sí, por supuesto.
1: En épocas de temporada alta, quizás que se pueda dividir el tránsito entre los tres pasos y que sea más efectivo y más rápido el trabajo.
0: No, además que sería realmente importante para Mendoza tener esa disponibilidad. Mendoza está en el lugar estratégico. Nosotros tenemos la conexión con la capital de Chile y, por supuesto, con el principal puerto de Chile. Por lo tanto, todo lo que se pueda ir planificando a futuro para descomprimir el paso actual y dotar a la provincia de Mendoza de alternativas para el comercio internacional es fundamental. Yo recuerdo que, no recuerdo quién lo decía, pero un especialista en el vínculo con Chile decía: cuanto más agujeriemos la cordillera de norte a sur en la Argentina, mejor para todos, ¿no? O sea, cuanto más pasos tengamos habilitados en distintas provincias, mejor para todos. Ojo, que ya se está trabajando en un anteproyecto. Esto es muy largo, muy caro, pero bueno, puede ser objeto de una inversión a futuro y a un futuro no muy lejano, en la posibilidad de un gran túnel en Agua Negra, San Juan, que es un paso actual un poco, todavía un poco precario, de gran altura. Las Leñas los tenemos a 3.000 y metros y moneditas. Agua Negra en San Juan está a 4.000, si no me equivoco, o cerca de los 4.000, pero un ambicioso proyecto internacional se está trabajando para que un gran túnel de más de 20 kilómetros comunique San Juan con la zona de Chile a la cual se accede por Agua Negra, que es la zona más cercana a La Serena, a la cuarta región de Chile. Pero bueno, todo lo que se haga para mejorar la conectividad es beneficiosa.
1: Absolutamente, sí. Y aparte puede llegar a ser una buena alternativa, no solo, como te mencioné, para estas épocas en las que se puede llegar a complicar en alta montaña con los temporales, sino para la temporada alta también.
0: Sí, y además se puede inducir un poco a descomprimir, o sea, priorizar a lo mejor la parte de cargas para un determinado lugar y derivar particulares o transporte de pasajeros para otro. Se te da alternativas. Bueno, son las 8:33. ¿Tenemos alguna novedad con el tiempo o no?
1: 6 grados, igual. Antes era 6.9, ahora son 6.2. Bueno. Bajó un poquito la temperatura, pero seguimos básicamente igual.
0: Y el sol sigue reticente, no se muestra.
1: Aparecerá.
0: ¿Qué te parece si hacemos una pausa?
1: Me parece perfecto.
0: Ya son las 8:33, vamos a una nueva pausa.

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0: 8:34 minutos.
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0: Muy bien, las 8 y 37 ya de este lunes 24 de agosto. Interesante para los que analizan los mercados, toman decisiones. El sitio iProfesional tiene en su portada económica hoy una noticia interesante. El título dice, se viene una jornada desafiante para el dólar y Caputo se prepara para frenarlo debajo de 1.500 pesos. Este informe de iProfesional señala que esta semana habrá otro clásico del mercado cambiario que anticipa una jornada con más presión para el peso. El miércoles será el fijación del tipo de cambio de referencia que se utilizará para determinar el monto en pesos a pagar a los inversores. Las habituales maniobras de los inversores en estos eventos anticipan mayores presiones cambiarias durante la jornada y el equipo económico deberá actuar para contener el precio del dólar abajo de 1.500 pesos en el segmento oficial mayorista. Se trata, destaca iProfesional, de un forcejeo entre inversores y el gobierno. Los tenedores del título a vencer tienen incentivos para que el tipo de cambio suba, con el objetivo de cobrar más pesos al momento del vencimiento, mientras el equipo económico que lidera Luis Toto Caputo necesita que eso no ocurra porque implicaría mayor gasto para el Tesoro. En este caso, además, es el vencimiento más abultado del segmento dólar linked en lo que va del año, equivalente a casi 2.600 millones de dólares. Información siempre interesante de los mercados, en este caso a través del portal, siempre bien informado y profesional. 8.39, ¿qué tenemos, Candela?
1: Tenemos del ámbito provincial, como ya se sabe, está el fenómeno El Niño, y decimos que Cornejo reúne a los 18 intendentes para preparar a Mendoza ante las fuertes tormentas que pueden llegar a esperarse. Básicamente, el gobernador Alfredo Cornejo convocó para este lunes a los 18 intendentes de Mendoza a una reunión en Casa de Gobierno. Esto con el fin de analizar los posibles efectos del fenómeno El Niño en la provincia y poder coordinar medidas preventivas ante un escenario que podría estar marcado por lluvias, como ya sabemos, y tormentas de mayor intensidad. El encuentro está previsto a partir de las 11 de la mañana, hoy, y tendrá como eje los pronósticos que actualmente siguen los organismos provinciales y los especialistas. La preocupación provincial está puesta en la posibilidad de que el fenómeno tenga una intensidad mayor a la habitual y genere condiciones meteorológicas más adversas durante los próximos meses. Además de los jefes comunales, te agrego, Pepe, que fueron convocados responsables de defensa civil, climatólogos, meteorólogos, la policía de Mendoza, bomberos, AEMSA, contingencias climáticas, funcionarios de la Dirección de Hidráulica y AISAM, entre otras áreas involucradas en la prevención y respuesta ante contingencias. Básicamente, para redondear, el objetivo va a ser poner sobre la mesa los distintos escenarios que podrían presentarse y avanzar así en una coordinación entre el gobierno provincial y los municipios, justamente para poder prepararse frente a esta posibilidad de lluvias más intensas, tormentas severas, crecidas de cauces, dificultades en los sistemas de drenaje y eventuales aluviones en sectores vulnerables. Uh-huh. Así que bueno, en concreto el gobierno comienza a prepararse, ya que como sabemos Mendoza no está preparada para la lluvia, como y todo desierto. No. Así que siempre se inunda todo, las calles, es ya clásico, siempre que llueve, así que está bueno empezar a prepararse.
0: Hay falencias. Si bien se ha avanzado bastante en materia hidráulica, especialmente en el Gran Mendoza, no olvidemos que, como vos decías, hace varios años la ciudad de Mendoza se inundaba mucho más. Pero en este caso, bueno, nosotros tenemos, en Mendoza tenemos un clima bastante benévolo en cuanto a lluvias, a diferencia de la Pampa húmeda, la ciudad de Buenos Aires, Rosario, donde llueve a veces una semana, 10 días seguidos. Nosotros tenemos normalmente lluvias en verano, generalmente provocadas por tormentas severas de verano, Y eso, por supuesto, hay que tenerlo en cuenta, porque son tormentas que pueden durar poco tiempo, pero generar muchos daños, ¿no? Entonces, es cierto que el fenómeno del Niño está prometiendo en distintas zonas del mundo. Ya viene afectando algunas regiones, está prometiendo, entre comillas, tormentas severas. Y está bien que de alguna manera el gobierno tome recaudos con la debida antelación. Estamos terminando agosto, las lluvias en Mendoza, las tormentas en Mendoza por lo general son fines de noviembre, diciembre, todo el verano hay tormentas en forma a veces más frecuente que otras veces, pero tendremos que, yo creo que ya en septiembre, con este fenómeno del Niño, que promete ser este Niño muy travieso, tenemos que tomar las precauciones. O sea que me parece bien que el gobierno llame a los intendentes. Este es otro ejemplo, ¿no? Así como hablábamos de los árboles, ¿quién tiene la responsabilidad? En este caso también, participar a los intendentes en la tarea de previsión. Habrá intendentes que tendrán obras hidráulicas más previstas con antelación y otras municipalidades que estarán más desprovistas. Bueno, en ese caso el trabajo conjunto puede ayudar.
1: Perfecto. Y por otro lado, una joven de 17 años que murió tras caer de un cuatriciclo en el departamento de San Martín, Pepe. Básicamente, una adolescente de 17 años murió este domingo luego de sufrir un accidente mientras circulaba en cuatriciclo en San Martín. Fuentes policiales indicaron que el fatal accidente ocurrió alrededor de las 20 horas de ayer en calle Belleville, a 300 metros del carril norte, cuando un llamado al 911 alertó sobre una adolescente que se encontraba inconsciente sobre la carpeta asfáltica. Al llegar personal policial y el servicio de emergencias coordinado, justamente asistieron a la menor y se dispuso un traslado de urgencia al hospital Perrupato, en donde ingresó en grave estado. Pese a los esfuerzos del personal médico, minutos después se confirmó su fallecimiento. Según manifestó la madre de la menor, la adolescente circulaba a bordo de un cuatriciclo Motomel Volcano 250 cilindradas cuando habría intentado acomodarse el casco. En ese momento, por causas que aún son materia de investigación, ella perdió el dominio del vehículo y cayó sobre la calzada. Y bueno, la oficina fiscal de San Martín quedó a cargo de la investigación.
0: Claro. Bueno, el tema de los cuatriciclos genera todo un debate, ¿no? Desde las zonas donde compiten, donde corren, donde es una atracción y distracción, pasa muy a menudo en los veranos en la costa atlántica, en Pinamar y otras zonas donde hay competencias y por supuesto siempre alguna imprudencia, a esto de la circulación por la vía pública, porque esto fue un accidente en una calle de San Martín, ¿verdad?
1: Fue en una calle en el departamento de San Martín, totalmente. Sí.
0: Acá tenemos a veces cuestiones que ajustar, ¿no? Con la circulación de cuatriciclos, como de estos monopatines eléctricos, toda esta innovación que muchas veces produce vacíos desde el punto de vista de la legislación y obliga a tomar recaudos. Pero bueno, en este caso, por lo que vos comentás, en base a la crónica que hemos leído, se habría tratado de una suerte de descuido de la conductora, ¿no? De pretender seguir manejando, seguir conduciendo el cuatriciclo y arreglarse el casco, y eso la desequilibró.
1: Así es.
0: Exactamente. Muy bien, ¿qué más tenemos?
1: No sé si te parece que nos movamos al ámbito deportivo.
0: Ah, bueno.
1: ¿Qué te parece?
0: Sí, porque es lunes, ha habido mucho deporte el fin de semana. Recordemos que nuestro crédito Franco Colapinto terminó decimocuarto ayer en la carrera de Holanda, último gran premio que se corrió, último, no se corre más en ese circuito holandés, ha terminado su ciclo. Terminó decimocuarto con una leve sanción que lo retrasó por estas cuestiones técnicas, pero el argentino terminó decimocuarto en una jornada que no fue del todo satisfactoria para él. Gran Premio de Holanda, una competencia más del Campeonato Mundial de Fórmula 1. El crédito local, el cuatro veces campeón Max Verstappen, se pegó un flor de golpe al concluir la primera vuelta. No le pasó nada, pero destruyó el auto. Patinó en una zona húmeda, estaba lloviendo de ratos en Holanda, y obligó a que se cancelara la carrera y se tuviera que largar nuevamente. Ganó finalmente el campeón del mundo Lando Norris, secundado por los dos pilotos de la escudería McLaren. ¿Y ahora qué vamos? ¿Al fútbol?
1: Vamos al fútbol. Tenemos fútbol y tenemos rugby, Pepe.
0: Ah, muy
1: Así
0: bien.
1: Que vamos al fútbol porque pasó la fecha 6 y básicamente vamos a contar cómo está el Lobo y cómo está la Lepra en la tabla.
0: Que son los equipos mendocinos en la liga profesional.
1: Totalmente. Gimnasia y Esgrima, por su parte, venció a Gimnasia La Plata, e Independiente Rivadavia empató con Independiente de Avellaneda, esto por la sexta fecha del torneo clausura, que se disputó casi ya en su totalidad durante el fin de semana. Uh-huh. Con los resultados obtenidos, primero hablamos del Lobo, que es escolta y se mantiene firme en la zona de clasificación a los octavos de final del campeonato, mientras que la Lepra, por su parte, está afuera, y aunque todavía quedan 3 partidos por jugarse, ya ningún resultado cambiará las posiciones que ocupan, aunque el Azul del Parque podría perder el primer puesto en la tabla anual. Hablando del Lobo, vamos a ir haciendo así una comparación. Venció por 3-2 como visitante a Gimnasia y Esgrima, como te dije, La Plata, en un partidazo. Festejó su segunda victoria consecutiva y quedó como escolta en la tabla de la zona A junto a Vélez con 12 puntos, a una sola unidad del líder, que es Instituto de Córdoba. En la pelea justamente por la permanencia, el blanquinegro se afianza cada vez más, ya que en la tabla anual está decimotercero con 31 puntos y le saca 21 de ventaja a Aldo Civi y a Estudiantes de Río Cuarto, que son los últimos.
0: Que son los que están más comprometidos con
1: sí,
0: el descenso.
1: Sí, sí, sí. Además, en los promedios está decimosegundo. Está número 12 con un coeficiente de 1.409 con una buena ventaja sobre el equipo cordobés, que tiene 0.455 y descendería por esta vía al ser el último de las dos tablas, mientras que el Tiburón perdería la categoría como penúltimo del anual. Por su parte, así hablamos de la Lepra, Independiente Rivadavia, decimos que igualó sin goles como visitante frente al Rojo de Avellaneda, y ese resultado lo dejó décimo en la tabla de la zona B con 8 puntos, afuera de la zona de clasificación a los playoffs por diferencia de gol, y a 4 de los líderes, que son justamente Sarmiento de Junín y Argentinos Juniors, que justamente visitará esta noche a las 21:15, si no me equivoco, a Lanús. Uh-huh. Y con un empate justamente sería el único puntero.
0: Pero impresionante, un informe deportivo de los mejores, el de Candela, muy bien.
1: Ese sería el fútbol mendocino.
0: Y tenemos algo de, antes de ir a la pausa, ¿tenés algo de rugby?
1: Tenemos algo de rugby, específicamente de los Pumas, que con cambios empiezan a preparar una serie contra Australia en Jujuy y en Mendoza.
0: Sí, Mendoza van a estar acá en poco tiempo.
1: Claro, los Pumas con cambios en su plantel ya se reunieron para preparar la serie en la que enfrentarán a Australia en Jujuy y en Mendoza. Básicamente, los test con Australia serán los últimos partidos que el seleccionado nacional va a jugar este año en el país, después de, recordemos, haber jugado con Escocia, Gales, Inglaterra y Sudáfrica en Córdoba, San Juan y Santiago del Estero, y también en Buenos Aires, respectivamente. Y en realidad habrá una sola variante entre los convocados, y será la vuelta del segunda línea cordobés Franco Molina, en reemplazo de Franco Carrera, aunque además Pablo Matera y Maico Vivas se van a sumar este fin de semana por motivos personales, básicamente también para cubrir sus lugares al mendocino Agustín Zarelli y al cordobés Martín Baca, quienes estuvieron con Argentina, ya sabemos, en Miami para el partido del sábado último con Estados Unidos. Uh-huh. Decimos que también la venta de entradas ya está disponible, sí, para ver a los Pumas en Mendoza. Los tickets para el partido entre los Pumas y Australia están disponibles en Ticketek, pero además el gobierno de Mendoza ha puesto a disposición disposición de los clubes de la provincia un cupo de entradas para su comercialización y el total del total recaudado por la venta de esas localidades, el 70% quedará para cada club, lo que va a generar un ingreso directo justamente para esas instituciones.
0: Perfecto. Bueno, hay que prepararse para los Pumas. Muy prontito entonces en Mendoza, en el Malvinas Argentinas, en un partido de la jerarquía habitual de los que enfrenta el seleccionado argentino de rugby. Ya son las 8:53, estamos en los últimos minutos del servicio de noticias, pero antes hacemos la última pausa.

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0: 8:54.
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6: Bueno, faltan 3 minutos para las 9. Nos vamos a ir despidiendo, pero hay acá en la portada de La Nación Online una nota que lo dice todo y que forma parte de la discusión más allá de los acuerdos a los que llegan algunos gobernadores con la nación, como pasó en Mendoza, que se ha hecho cargo de algunas obras nacionales. Dice La Nación, 7 de cada 10 rutas deterioradas, motosierra en las rutas, presupuesto mínimo en 30 años y recortes de hasta 85% en las provincias. Es toda una polémica. Yo creo que esto es uno de los temas famosos de la motosierra de Milei y de Sturzenegger y de Toto Caputo, que hay que ver y hay que replantear. O sea, la obra pública se puede recortar, pero no se puede anular. Un informe de La Nación, que seguramente es un informe muy serio, porque es un medio que trabaja con mucha prudencia en todos los temas que tienen que ver con presupuesto, que está hablando de un presupuesto mínimo en 30 años. 30 años. Estamos hablando de fines de los 90 y recortes de hasta 85% en las provincias. Es todo un tema. Lo vamos a seguir abordando en otro momento aquí en el servicio de noticias de la radio. La última información es local y la trae, y tiene que ver con el tiempo, y la trae a tiempo Candela.
5: Por supuesto, ya con el tiempito justo decimos que se espera sonda en el llano para esta semana. Vuelve. Aunque hoy lunes y mañana martes van a ser días soleados con máximas agradables de hasta 21 grados, se dice que el viento sonda podría bajar al llano el miércoles 26 de agosto. El pronóstico del tiempo emitido por la Dirección de Agricultura y Contingencias Climáticas indica nubosidad variable con ascenso de la temperatura, viento sonda en precordillera y sectores del llano, además de precipitaciones en el sur provincial y hacia la noche, además también de nevadas moderadas en la cordillera. Ese día se dice que la mínima será de 6 grados, mientras que la máxima trepará hasta los 27 grados. Y como es costumbre para el jueves 27, va a ingresar un frente frío, claro, tras el sonda del miércoles.
6: El clásico, después del sonda. Bueno, qué lindo dato.
5: A estar atentos.
6: A estar atentos porque hay un sondita dando vuelta y a lo mejor algún dolor de cabeza nos da. Por supuesto que lo
5: vamos. O suspensiones de clases.
6: Va a haber que seguirlo, sí, monitoreando seguramente. Bueno, muy bien, ya prácticamente las 9 de la mañana, terminamos esta edición del Servicio de Noticias de la Radio. Como de costumbre, Walter Herrera nos ha acompañado muy bien en los controles. Candela Carretero y quien les habla, José Luis Toso, hemos tenido la conducción y el placer de conducir hoy este programa. La dirección a cargo de Marcelo Germán de Ambrosi. Nos reencontramos mañana con el servicio de noticias y nuestros oyentes siguen ahora con Radio Francia Internacional. Buenos días.
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7: Independencia en medio de la guerra y Zelensky recibe a líderes europeos en Kiev para una reunión de la coalición de voluntarios, reunión en que Reino Unido respondió a las amenazas de Rusia por prometer ayuda militar. En Medio Oriente, los bombardeos siguen en punto muerto, pero escala el tono entre Washington e Irán, mientras Washington insiste en que estrangulará económicamente al país persa con nuevas sanciones en los próximos días. Hoy se cumplen también 2 meses desde el doble terremoto en Venezuela y mientras voluntarios siguen buscando cuerpos entre los escombros, las escenas cotidianas en zonas como La Guaira siguen siendo desoladoras. Iremos allí con nuestro corresponsal. Hasta aquí los titulares del noticiero de Radio Francia Internacional, que encuentran también en rfimundo.com. Mientras Ucrania celebra el 35 aniversario de su independencia, la coalición de voluntarios se reúne en estos momentos para renovar su espaldarazo, luego de que la Unión Europea dará luz verde a un nuevo tramo de 6.100 millones de euros destinados a la defensa aérea ucraniana. Reino Unido, que preside la coalición junto a Francia y Alemania, anunció que facilitará a Kiev información necesaria para producir misiles de largo alcance Scalp, ayuda que le valió la amenaza rusa de destruir las plantas que lo fabrican. Desde Kiev, el primer ministro británico Andy Burnham, en su primer viaje internacional desde la toma de bando, respondió:
8: And despite Russia's outrageous threats to my country, we will continue
7: a pesar de las escandalosas amenazas de Rusia hacia mi país, seguiremos apoyando la defensa de Ucrania, afirmaba esta mañana Burnham, mientras se intensifican los bombardeos rusos sobre la capital ucraniana, con una población que celebra esta fecha de independencia entre el alerta y el orgullo, incluso cuando la misma independencia del país sigue bajo peligro, como lo analiza Jacob Hotter, investigador del Departamento de Políticas y Relaciones Internacionales de la Universidad de Reading en Reino Unido.

0: mismo tiempo, lo que seguimos viendo es que no ha cambiado nada en cuanto a la determinación de la gran mayoría de la población ucraniana de defender esa independencia, incluso ante esta guerra que ya lleva tantos años y ante todos estos ataques con misiles y los terribles daños que están causando.
1: Escuchábamos a Jacob Hotter, investigador de la Universidad de Reading, al micrófono de RFI. En otro foco de conflicto en Medio Oriente, lo decíamos en titulares, los bombardeos siguen en punto muerto, pero las amenazas escalan entre Washington y Teherán. Estados Unidos insiste en que aplicará una nueva ola de sanciones en los próximos días para estrangular la economía iraní y exige al mundo tomar bando. Mientras tanto, Irán advierte que habrá consecuencias para los países que se sumen al castigo estadounidense, castigo que promete una guerra económica y aislamiento, como lo explica Abel López.
2: Washington prepara una ofensiva de guerra económica y aislamiento contra Irán destinada a bloquear su acceso al sistema financiero internacional. El plan consistiría en perseguir el contrabando y las exportaciones de petróleo iraní, las transferencias de dinero y efectivo, las líneas de intercambio de divisas, las casas de cambio, las operaciones de barco a barco, los registros y pabellones marítimos y las empresas pantalla utilizadas para eludir las sanciones. Washington también amenaza con sancionar a los países y empresas que mantengan relaciones comerciales con Teherán. A este respecto, el ministro iraní de Asuntos Exteriores advirtió este lunes que habrá consecuencias para los países que se sumen a esta campaña. Por otro lado, mañana el ministro de Asuntos Exteriores de Omán llevará a cabo consultas con autoridades iraníes en Teherán. Los dos países negocian desde hace semanas un acuerdo sobre las condiciones de paso por el estrecho de Hormuz. Trump amenazó con bombardear Omán si ese país se interpone en su camino. Teherán afirma por su lado que el estrecho de Hormuz permanecerá cerrado mientras Washington no cumpla el acuerdo alcanzado a mediados de junio.
1: Se cumplen hoy 2 meses desde los terremotos que se cobraron la vida de al menos 6.400 personas y Venezuela continúa buscando un sinnúmero de cuerpos entre los escombros en la angustia de ni siquiera saber cuántos son. En La Guaira, la zona más golpeada, hay 3 imágenes de la tragedia que se entremezclan. Voluntarios y militares buscando desaparecidos entre estructuras colapsadas, maquinaria retirando escombros y comercios que comienzan a abrir buscando volver a cierta normalidad, como relata desde el terreno nuestro corresponsal Víctor Amaya.
3: De familia de mi papá yo estoy sola y lo estamos buscando. Lo que pasa es que ellos no aparecen todavía. Por la lista de la familia faltan 28 en el edificio.
4: En la zona cero de desastres, donde más muerte dejó el doble terremoto en Venezuela hace 2 meses, la búsqueda de cuerpos no termina.
3: Todos los lunes me estoy yendo porque es fuerte uno vivir con eso de que uno no encontró a su familia. ¿Sabes? Cuando los encuentra, bueno, me voy.
4: José Pulido es rescatista voluntario. Ha trabajado en 3 edificios derrumbados, sacando decenas de fallecidos.
5: Y lo que hay que buscar es cadáver, pues, y ayudando a la familia a conseguirlo para que vayan a descansar, porque es fuerte para ellos, pues.
4: En otros puntos del estado, el transporte público se ha reactivado y algunos comercios, de los pocos que quedaron en pie, han comenzado a abrir, aunque las ventas sean mínimas.
6: Entonces se paran, pues venden una cerveza como si fuera un pecado. El estado está satanizado. Del 100% que se hacía, calcula que estás haciendo un 20%.
7: Yo paso aquí todo el día para vender un refresco, un agua. Claro, al no estar permitidas las playas, esto está solo.
4: La normalidad está muy lejos. La Guaira perdió 80% de su actividad económica. Sus playas están vacías. El aeropuerto apenas está retomando actividades y el luto todavía embarga a un sinfín de empresas y comercios.
8: Abajo la infraestructura, lo que fueron los módulos, todos se cayeron. De alguna u otra manera, la mayoría trabajamos en la parte playera, pero tenemos que buscar otro medio para ir sobreviviendo.
4: 6.438 es la cifra oficial de muertos por el doblete sísmico, pero el gobierno venezolano ya mira hacia adelante. Los reportes han pasado de ser diarios a ser semanales, y en ellos ya también dejaron de incluirse cantidades de damnificados. El último dato fue hace un mes, 18.000. Ahora, las autoridades se concentran en mostrar que han entregado 335 viviendas a personas que quedaron sin hogar, que han evaluado la habitabilidad de 59.000, mientras avanza la construcción de nueva infraestructura y se van realizando demoliciones controladas de estructuras desahuciadas. En La Guaira, como en Caracas y otras zonas de Venezuela, todavía se sienten réplicas y el miedo no deja de estar presente, pero también otros sentimientos tatuados por la respuesta gubernamental a la emergencia de aquel 24 de junio.
9: Pero como hubo tanta dejadez, eso es lo que da rabia, dolor, impotencia, o sea, no se puede sentir otra cosa, aparte de esa decepción por la mala acción hasta del mismo gobierno.
4: Desde Caracas, Víctor Amaya.

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1: Nos vamos ahora a Colombia, donde el reclutamiento de niños y adolescentes por parte de grupos armados ha aumentado en los últimos años. Así lo denuncia un informe publicado este lunes de la ONG Human Rights Watch, puntualizando incluso que plataformas como Facebook o TikTok están facilitando la captación de estos menores. La captación justamente busca un cierto perfil, plantea a RFI Nini Joana Daza, consejera mayor del Consejo Regional Indígena del Cauca, al micrófono de Paola Ariza.
2: Nuestros jóvenes están accediendo a muchos grupos de WhatsApp, de TikTok, y esto hace que se conecten con otros amigos, y estos se dedican es al trabajo de reclutarlos, y están en ese ejercicio de poder hacer toda una estrategia de saber a quiénes se reclutan, cuáles son los jóvenes que tienen como esa posibilidad de que la familia de pronto no cuente con los recursos o no tenga esa estabilidad psicológica de poder hacer una denuncia. Entonces llegan y se los llevan. Yo tengo la experiencia de una mamá que al mes del hijo haberse desaparecido fue que nos vino a decir: mire, mi hijo se perdió y no sé para dónde se fue, porque él al inicio lo que dejó diciendo en una casa vecina es que salió del colegio y que pasó y dijo: me voy a trabajar a Cali. Al mes que ella vino a hacer la denuncia, le empezamos a hacer seguimiento, nos dimos cuenta que lo tenían uno de los grupos, y cuando le preguntamos a él, él ya nos dijo que él se había querido ir, pero cuando ya lo regresamos y empezamos a hacer todo un trabajo psicológico, apareció claramente que él ya como que cogió un poco más de confianza. Ahí es donde nos viene a decir: no, es que yo no me fui porque quise, yo me fui porque me dijeron, y por redes sociales tuve un amigo que me empezó a hablar de muchas cosas, pero cuando yo le dije no me interesa, dijo: no, es que vamos a ir a tal hora, te presentas en tal parte y ahí te recogemos.
1: Era Nini Joana Daza, consejera mayor del Consejo Regional Indígena del Cauca, consejo que trabaja justamente para la recuperación de estos niños y adolescentes. Pueden escuchar el reportaje entero de nuestra colega Paola Ariza, llamado El reclutamiento de menores explota en Colombia, que encuentran en rfimundo.com. Shein saldrá a la bolsa el próximo septiembre. El gigante digital de la fast fashion cotizará en la bolsa de Hong Kong, donde espera recaudar más de 1.500 millones de dólares para invertirlo en su expansión. Nos cuenta más Manu Terradillos.
3: Tras no poder salir a bolsa en los parques de Nueva York y Londres, finalmente Shein cotizará en Hong Kong. La fecha para la oferta pública de acciones será el 1 de septiembre y el gigante chino de la moda rápida quiere recaudar al menos 1.700 millones de dólares. Shein espera utilizar esa recaudación para financiar sus capacidades tecnológicas y su expansión mundial, tras sufrir algunos reveses que la llevaron a cerrar el primer trimestre de este año con pérdidas netas de 99 millones de dólares. Fundada en China, aunque ahora basada en Singapur, la compañía hizo de su producción rápida bajo coste un gran baluarte, pudiendo ofrecer a nivel mundial productos baratos siguiendo las nuevas tendencias, especialmente al público joven gracias a las redes sociales. Sin embargo, la guerra comercial de Donald Trump con Pekín o el final de la exención de aranceles a los pequeños paquetes en Estados Unidos y la Unión Europea provocaron un aumento de los precios. Shein está también bajo lupa en Europa por vender productos no seguros o relacionados con el abuso infantil, como muñecas sexuales de menores. A ello se unen las críticas por el impacto ambiental y el consumo masivo que fomenta, así como dudas sobre las condiciones laborales de las empresas que producen sus prendas, poniendo la imagen de Shein en entredicho.
1: Gracias, Manu. Y aquí en Francia, en una semana los chicos volverán a las escuelas y en las librerías se vive uno de los momentos más importantes del año para el sector editorial, la publicación masiva de nuevas novelas. María Carolina Piña.
4: En Francia la conocen como la rentrée literaria y es sencillamente uno de los momentos más álgidos a nivel cultural y comercial. Durante este periodo, que se extiende desde finales de agosto hasta octubre, las casas editoriales francesas publican una avalancha de nuevas novelas francesas y extranjeras. Este año la rentrée cuenta con 461 nuevos títulos que inundarán las librerías para beneplácito de los lectores. Y en esta sobredosis de libros destacamos a dos autores latinoamericanos que despiertan gran interés. Por un lado, el argentino Eduardo Varela con Pampa, su tercera novela publicada en francés. Por el otro, un desconocido, al menos en estas tierras, el peruano Gustavo Faverón Patrió, quien presenta Vivir Abajo, texto que la prensa francesa ha catalogado de obra maestra. La novela comienza con un tenebroso homicidio un día después de la captura de Abimael Guzmán, el líder de Sendero Luminoso, pero lleva al espectador por varias épocas, de donde emerge en catacumbas, manicomios y cárceles subterráneas a lo largo de un viaje infinito por los oscuros calabozos de la historia de América Latina, Europa y Estados Unidos.
1: Gracias, María Carolina Piña, y hasta aquí llega la actualidad en Radio Francia Internacional. Hasta la próxima.
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0: 9:14.
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16: 9 horas 20 minutos en la República Argentina, 7 grados la temperatura en la ciudad de Mendoza. El cielo está nublado, poco a poco queriendo despejarse en esta mañana de lunes. La máxima esperada para el día de hoy es de 17 grados. Ya estuvimos con José Luis Toso en el servicio de noticias. Mi nombre es Candela Carretero y te voy a acompañar hasta las 13:30. Junto a Karina Martín vamos a estar hablando de música, de noticias y, por supuesto, nuestros especiales de la mañana de Red 101. En los controles próximamente, Emilio Colombi, en la producción general, Marcelo De Ambrosi. También le mandamos un saludo a Walter, que está en este momento del otro lado. A vos, que estás también en tu casa, en el trabajo, en el auto, te recuerdo que podés escribirnos a nuestro teléfono al 261-7555-101. También nos podés seguir en nuestras redes sociales, @red101.mza, tanto en Facebook como en Instagram. Ahí te enterás de todo un ratito antes que al aire. Y por supuesto, si ya no podés seguir sintonizando la 101.5, podés escucharnos a través de nuestra página web www.red101.com.ar. Te vamos a estar acompañando ya en tan solo unos momentos. Va a estar Cari al lado mío adelantando lo que se viene para hoy, que está muy, muy bueno. Solo voy a decir eso. Mientras tanto, te dejo con este temazo. Suena Two Hearts, Dos Corazones, Phil Collins.

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9: Y seguimos transitando esta mañana, casi media mañana, al aire de Red 101. 9 horas 37 minutos en la República Argentina, 7 grados la temperatura actual en la ciudad de Mendoza. La máxima esperada para el día de hoy es de 17 grados, la humedad del 68%. El cielo está parcialmente nublado, desde bien temprano poco a poco empieza a querer asomarse el sol, hay algo ahí raro en el cielo. Y como prometí, Cari a mi lado desde bien temprano. ¿Qué tal, Cari?
10: Hola, Cande. Hola a todos. Bueno, hoy no se pueden perder nuestro especial porque está lleno de música de las mejores. Hoy vamos a tener duetos famosos.
9: Ah, me gusta. Fue un pedido de un oyente.
10: La verdad que tuvo muy buena idea porque hay tantos duetos famosos. A ver, voy a adelantar un poquito. Va a estar Queen y David Bowie, por un lado.
9: ¡Qué poder ese dueto!
10: Sí, sí. Y por otro lado, Lionel Richie y Diana Ross.
9: Me gusta.
10: Unos duetos increíbles, las mejores voces, la mejor música. Así que quédate con nosotros. Y podés comunicarte al 2617-555-101 y decirnos qué dueto puede estar en nuestro especial de hoy.
9: Por supuesto, también podés pedir tus especiales. Como ves, los hacemos. Hasta ahora, todo lo que han pedido ha sido factible. Así que vamos a estar leyendo todos sus mensajes.
10: Así es.
9: También, ¿lo decís vos o lo digo yo? Nos pueden seguir en nuestras redes, @red101.mza, tanto en Facebook como en Instagram, y enterarse de todo un ratito antes.
10: Sí, siempre publicamos cuál va a ser nuestro especial, qué invitados vamos a tener. Así que quédate con nosotros. 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Y ahora, como esta es la radio de la mejor música, te dejamos para que disfrutes Out to My Family, Oda de mi familia. Esta banda irlandesa que la rompe suena The Cranberries.

0: Sonaba All to My Family de The Cranberries. Y estamos transitando esta mañana hermosa, 9 horas 44 minutos en la República Argentina.
1: Bien, bien tempranito este lunes y tenemos una temperatura de 7 grados en la ciudad de Mendoza. La máxima esperada para el día de hoy de 17, la humedad del 68%, un día lindo realmente. Y a disfrutar estos días lindos porque ojo que el miércoles baja el sonda al llano.
0: Uy.
1: Miércoles baja el sonda y jueves entra un frente frío, así que a disfrutar hoy lunes y mañana. Mañana martes, que son esta cortinita de buen tiempo que tenemos.
0: Así es, te recordamos que podés seguirnos en nuestras redes sociales en @red101.mza.
1: Y por supuesto, como no, escribirnos a nuestro WhatsApp al 261-7555-101. Ahí podés contarnos qué estás haciendo. Por supuesto, contarnos de vos. Queremos conocerte, que estás del otro lado también. Pedirnos tu especial. También darnos datos. Nos ha pasado en muchos especiales que se nos escapa algún dato curioso, algo que no sabemos. Todo aporte será bien recibido y por supuesto te saludamos siempre al aire.
0: Así es. 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Y ahora te dejamos para que disfrutes de la mejor música y arranques esta semana bien arriba, porque suena en Red 101 Counting Stars, contando estrellas, One Republic. Sí.

0: Esto era Counting Stars, contando estrellas, de One Republic.
1: Y seguimos transitando la media mañana, 9 horas 50 minutos en la República Argentina. A destacar hoy, 24 de agosto, Día del Padre Mendocino.
0: Feliz día a todos los papás.
1: Por supuesto, a todos los papás de la provincia de Mendoza. Hoy es el Día del Padre porque se conmemora el nacimiento de Merceditas, la hija de San Martín, que, bueno, ya justamente sabemos y las vamos a estar escuchando en unos momentos a las máximas del general José de San Martín, que dejó para su hija. Y, por supuesto, bueno, hoy un saludo muy, muy, muy especial a todos los padres, a todos nuestros oyentes que sean padres. Y bueno, y eso, a seguir viviendo el segundo Día del Padre.
0: Así es. La temperatura actual en la ciudad de Mendoza es de 7 grados. El cielo está parcialmente nublado. La máxima pronosticada por hoy es de 17 grados y la humedad del 68%. Un día atípico, igual no hace frío. La sensación térmica no es muy fea, digamos.
1: Y está el cielo, mira, estaba más nublado más temprano desde la ventana del octavo piso donde está el estudio. Vemos que poco a poco comienza a despejarse, pero muy poco a poco, paso de tortuga, así que ojalá siga despejándose para más tarde. Y, Cari, tenemos mensajes. Nos han llegado mensajes al 261-7555-101. Nos escribe Sil. Sil nos dice, nos dice: muy feliz comienzo de semana, chicas. Feliz Día del Padre para todos los oyentes. Efectivamente, muchas gracias por tu mensaje. Y feliz Día del Padre para todos nuestros oyentes. Hoy, como dijimos, Día del Padre Mendocino.
0: Así es, te recordamos que podés seguirnos en nuestras redes sociales en @red101.mz. 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Hoy no te puedes perder nuestro especial, que está increíble. Vamos a recorrer los mejores duetos de la historia. No los vamos a recorrer todos porque no nos alcanza toda la mañana del mediodía, pero elegimos unos 10 mejores. Igual, si vos querés comunicarte con nosotros y sumarnos a alguno, hacelo al 2617-555-101. Y ahora te dejamos para que sigas con la energía bien arriba este lunes. Suena Love Shack. Esto es Casucha del Amor. B-52s.

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0: 9:58 minutos.
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9: 10:01 en la República Argentina, 9 grados la temperatura actual en la ciudad de Mendoza. La máxima pronosticada para el día de hoy es de 17 grados, la humedad del 68%. En los micrófonos, Candela Carretero, quien les habla, y Karina Martín. En los controles, Emilio Colombi. Vamos con los titulares más importantes. ¿A qué hora cierra hoy el paso Cristo Redentor? Hablamos de que el Paso Internacional Cristo Redentor tendrá este lunes 24 de agosto una jornada de circulación especial antes de volver a quedar cerrado por nevadas en la cordillera. Decimos que el corredor internacional estará habilitado para todo tipo de vehículos solamente entre las 9 y las 16 horas de Argentina y recordemos en Chile una horita antes entre las 8 y las 15. Agregamos que la decisión se tomó en función de la ventana de condiciones favorables prevista para las primeras horas del día, antes del ingreso de lo que será un nuevo sistema de inestabilidad que afectará durante varios días a la zona de cordillerana. De acuerdo con el esquema informado, la suspensión del tránsito comenzará de manera progresiva. Está prevista para las 13 horas en Guardia Vieja del lado chileno y para las 14 horas en Ushuaia del lado argentino. Informamos con respecto al fenómeno El Niño, ya que Cornejo reúne a los 18 intendentes para preparar a Mendoza ante fuertes tormentas. Hablamos de que el gobernador Alfredo Cornejo convocó para este lunes a los 18 intendentes de Mendoza a una reunión en Casa de Gobierno, esto con el fin de analizar los posibles efectos del fenómeno.

Meteorólogos, la policía de Mendoza, bomberos, AEMSA, contingencias climáticas, funcionarios de la Dirección Hidráulica y AISAM, entre otras áreas involucradas en la prevención y respuesta ante contingencias. Oficializaron la concesión de los peajes de la Ruta 7 al consorcio mendocino. Mencionamos que la Ruta 7 fue adjudicada oficialmente por el Gobierno Nacional a un consorcio de firmas locales que operará la ruta en Cuyo por un periodo de 20 años. La resolución oficial determinó las adjudicaciones correspondientes a los tramos centro, mesopotámico, centro-norte, noroeste, litoral, noreste y Chaco-Santa Fe. Todos los contratos viales tendrán una vigencia de 2 décadas y requerirán financiamiento exclusivo del sector privado, según detalla el texto oficial. Además, decimos que la concesión se enmarca en la reestructuración impulsada por el Poder Ejecutivo Nacional con el fin de privatizar la empresa estatal. El gobierno reglamentó la ley de arbolado público y fijó multas de hasta 9 millones de pesos por infracciones. Destacamos que el gobierno de Alfredo Cornejo reglamentó este lunes el nuevo régimen de preservación y control del arbolado público, que básicamente establece criterios mínimos que deberán cumplir los municipios. A su vez, también fija condiciones para la poda y la erradicación de ejemplares. Agregamos que también crea un registro provincial obligatorio y define un esquema de infracciones con multas que pueden alcanzar los 9 millones de pesos. La medida quedó formalizada mediante el decreto 1720, firmado por el mandatario y la ministra de Energía y Ambiente, Ximena Latorre, y ya publicado en el boletín oficial. El gobierno relanza el proyecto del Paso a las Leñas. Básicamente, las dificultades que generan las nevadas invernales en el Paso Cristo Redentor reflotaron un viejo proyecto. Hablamos de la alternativa de construir un túnel de baja altura que garantice el tránsito fronterizo todo el año, como podría ser el Paso a las Leñas. Para eso, el gobierno provincial quiere instalar el tema en la agenda nacional y, con ese objetivo, convocó el viernes a una reunión con el llamado Ente Binacional Las Leñas y la presencia del cónsul de Chile, entre otras autoridades. De hecho, la cita fue solo 2 días después de la reapertura del Paso Cristo Redentor, que estuvo cerrado más de un mes por acumulación de nieve. Decimos que es la principal ventana, justamente, y ventaja del futuro túnel, que, si se concreta, podría permitir la actividad sin interrupciones. Hoy es el Día del Padre Mendocino. Destacamos que hoy, 24 de agosto, es el Día del Padre Mendocino. Esta fecha conmemora el nacimiento en 1816 de Mercedes Tomasa de San Martín y Escalada Merceditas, la única hija del general José de San Martín y Remedios de Escalada. A continuación, escuchamos las máximas del general José de San Martín para su hija Merceditas, un audio del Ministerio de Cultura argentino.

humanizar el carácter y hacerlo sensible, aún con los insectos que nos perjudican. Estén ha dicho a una mosca abriéndole la ventana para que saliese. Anda, pobre animal. El mundo es demasiado grande para nosotros dos. Inspirarle amor a la verdad y odio a la mentira. Inspirarle una gran confianza y amistad, pero unida al respeto. Estimular en Mercedes la caridad con los pobres. Respeto sobre la propiedad ajena. Acostumbrarla a guardar un secreto. Inspirarle sentimientos de indulgencia hacia todas las religiones. Dulzura con los criados, pobres y viejos. Que hable poco y lo preciso. Acostumbrarla a estar formal en la mesa. Amor al aseo y desprecio al lujo. Inspirarle amor por la patria.

0: y por la libertad.
1: Esas fueron las máximas del general José de San Martín para su hija Merceditas, un audio extraído del Ministerio de Cultura argentino. A continuación nos trasladamos al ámbito del deporte, informa Karina Martín.
2: Te informamos que pasó la fecha 6 y así están el lobo y la lepra en la tabla, la anual y los promedios. Mendoza Post nos informa que Gimnasia de Esgrima venció a Gimnasia de La Plata e Independiente Rivadavia empató con Independiente de Avellaneda por la sexta fecha del torneo clausura, que se disputó casi en su totalidad durante el fin de semana. Con los resultados obtenidos, el Lobo es escolta y se mantiene firme en la zona de clasificación a los octavos de final del campeonato, mientras que la Lepra, por ahora, está fuera. Y aunque todavía quedan 3 partidos por jugarse, ningún resultado cambiará las posiciones que ocupan, aunque el Azul del Parque podría perder el primer puesto en la tabla anual. Por su parte, el Lobo venció por 3-2 como visitante a Gimnasia de Esgrima de La Plata en un partidazo. Festejó su segunda victoria consecutiva y quedó como escolta en la tabla de la zona A junto a Vélez con 12 puntos, a una sola unidad del líder Instituto de Córdoba. Por otro lado, Independiente Rivadavia igualó sin goles como visitante frente al Rojo de Avellaneda y ese resultado lo dejó décimo en la tabla de la zona B junto con 8 puntos, afuera de la zona de clasificación de los playoffs por diferencia de gol y a 4 de los líderes, Sarmiento de Junín y Argentinos Juniors.
1: 10 horas 10 minutos en la República Argentina, 9 grados la temperatura actual en la ciudad de Mendoza. Recordamos que la máxima esperada para el día de hoy es de 17 grados, la humedad del 68%. En los micrófonos, Candela Carretero, quien les habla, y Karina Martín. En los controles, Emilio Colombi. Quédate escuchando Red 101, que seguimos con más música y a las 11, otro boletín de noticias.
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0: Muy, pero muy buen lunes para todos. Bienvenidos a una nueva mañana de Red 101. Arrancamos este lunes con un especial que nos encanta porque vamos a hablar de canciones que tienen algo muy particular. Dos voces que se encuentran y consiguen que una canción se transforma en historia.
1: Le damos la bienvenida a todos los oyentes que poco a poco comienzan a incorporarse al aire de Red 101, pasando apenas 12 minutos de las 10 de la mañana. Y exactamente lo que decís, Cari, hoy vamos a recorrer algunos de los duetos más famosos de todos los tiempos. Y no solamente vamos a escuchar las canciones, sino que vamos a conocer a los artistas, sus carreras, cómo surgieron esos encuentros, quién escribió cada tema, cuál fue la grabación original, en dónde se grabó y quién produjo cada versión y qué pasó claramente con esas canciones después.
0: Porque hay duetos que fueron pensados desde el primer momento como duetos y otros nacieron casi por casualidad dentro de un estudio. Y también tenemos canciones que fueron escritas por un artista y después encontraron una nueva vida cuando apareció otra voz.
1: Absolutamente, y vamos también a atravesar varias décadas. Vamos a empezar en el rock de los años 80, viajar al jazz, pasar por el pop, por el soul, las grandes baladas y terminar con una canción que representa perfectamente el sonido de los 80. ¡Qué temazo el del final!
0: Así es. Así que prepárate, porque hoy tenemos a Queen, David Bowie, Ella Fitzgerald, Louis Armstrong, Paul McCartney, Michael Jackson, Lionel Richie, Diana Ross y muchos más.
1: Y como siempre queremos que vos, que estás del otro lado, seas parte de este especial. Escribinos a nuestro WhatsApp al 261-7555-101. Contanos cuál es tu dúo así de artistas favorito, qué canción te gustaría volver a escuchar y desde dónde compartís esta mañana junto a nosotras.
0: Y empezamos fuerte, muy fuerte, porque cuando hablamos de duetos históricos, esta canción es una de las mejores de la historia. La letra habla de algo que todos vivimos alguna vez, la presión, las exigencias, la necesidad de seguir adelante aún cuando parece que todo pesa demasiado. Pero también deja un mensaje profundamente optimista, porque recuerda que, incluso en los momentos más difíciles, el amor sigue siendo una de las fuerzas más poderosas que existen. Suena Under Pressure, bajo presión, esto es Queen y David Bowie.

0: ¡Qué temazo que sonaba! Esto fue Under Pressure, bajo opresión, de Queen y David Bowie. Lo interesante es que esta colaboración no nació como un proyecto perfectamente planificado, sino que todo lo contrario realmente surgió prácticamente de un encuentro casual en un estudio de grabación. Para entender la magnitud de este encuentro tenemos que ubicarnos en el año 1981 y arrancando los 80, donde Queen ya era una de las bandas más importantes del planeta. Freddie Mercury era una de las voces más grandes del rock, Brian May había desarrollado un estilo de guitarra absolutamente reconocible, Roger Taylor era el baterista increíble destacado y John Deacon estaba tras uno de los bajos más famosos de la historia.
1: La banda ya había pasado por discos fundamentales como A Night at the Opera, Una Noche en la Ópera, News of the World, Noticias del Mundo y The Game, El Juego. Tenían estadios llenos, éxitos internacionales y una identidad musical propia. Y del otro lado estaba David Bowie. Bowie era mucho más que un cantante, era un artista que se reinventaba constantemente. Había pasado por Ziggy Stardust, pero su etapa experimental de Berlín y por diferentes personajes y estilos musicales. Por eso, juntar a Queen y Bowie era reunir a dos fuerzas creativas enormes.
0: Absolutamente, Cari, es que realmente a mí me parece increíble esta dupla. Y acá aparece una de las historias más interesantes, porque Queen estaba trabajando en Mountain Studios en Suiza con material que terminaría formando parte de Hot Space, espacio caliente, ¿no?
1: Sí.
0: Sería la traducción. Y Bowie se encontraba en la zona y terminó acercándose al estudio.
1: La idea inicial no era necesariamente grabar un gran dúo. Los músicos empezaron a tocar y de aquella sesión surgió una canción que inicialmente estuvo relacionada con una idea llamada People on the Street, personas en la calle. No era una canción previamente escrita por un artista para que el otro simplemente pusiera su voz. Under Pressure, bajo presión, nació de la colaboración entre Queen y Bowie. Ahora hay un protagonista que muchas veces queda escondido detrás de las dos voces, John Deacon. Ese bajo que escuchamos al comienzo de la canción es uno de los riffs más reconocibles del rock y que terminó convirtiéndose prácticamente en la columna vertebral de toda la canción.
0: Y años después, Cari, ese patrón de bajo volvería a aparecer de otra manera en Ice Ice Baby de Vanilla Ice, generando además una conocida disputa por los créditos que tuvo.
1: Sí, empiezan exactamente igual. Vamos a hacer un especial de eso, de canciones que empiezan exactamente igual.
0: Me gusta.
1: Bueno, y acá hay otro detalle fascinante, porque Freddie Mercury y David Bowie tenían dos personalidades vocales completamente diferentes, y la canción aprovecha justamente esa diferencia. No intenta hacer que canten igual, los enfrenta, los alterna y las hace convivir, digamos.
0: Y hablando de números, la canción llegó al 1 en Reino Unido y alcanzó el puesto 29 en el Billboard Hot 100 estadounidense.
1: Y con el paso del tiempo, además, la canción fue creciendo en importancia. Hoy es considerada una de las colaboraciones más importantes de la historia del rock.
0: Y tenemos otro dato muy interesante, porque a mí me encantan los datos curiosos. Decimos que Brian May contó muchos años después que inicialmente no estaba completamente satisfecho con el resultado final de la mezcla, porque algunas partes, justamente de sus partes de guitarra, habían sido eliminadas o modificadas durante el proceso de producción, y Bowie, digamos que tenía ideas muy concretas sobre cómo debía quedar la mezcla. Claro, Brian May estaba enojado, le habían sacado sus partes.
1: Exactamente, y eso demuestra algo que pasa muchas veces en una grabación. Una canción puede tener varias versiones antes de convertirse en la que todos conocemos. Una canción nacida prácticamente de una casualidad y convertida en un clásico.
0: Totalmente, y recién estamos empezando nuestro especial. Si querés escribirnos qué dúo te marcó, justamente te damos nuestro teléfono 261-7555-101 y tenemos mensajitos desde bien temprano, Cari.
1: Bien, leamos. Hola, chicas y chicos, soy Daniel y de Las Heras. Y las estamos escuchando de nuestro negocio de ciudad. Excelente programa. ¿Puedo escuchar algo de Roxette? Gracias. Bueno, muchas gracias. Vamos a programar algunas canciones de Roxette.
0: Perfecto, me gusta. Sí. Y tenemos otro mensajito.
1: Sí.
0: Nos dice, hola chicas, buen día Karina y Candela. Les cuento que fui con las entradas que me gané en el programa de ustedes a ver la banda de Golden Makers Volumen 4. ¡Ay, fue una ganadora del sorteo! Me encantó el espectáculo, muy buen sonido y los cantantes de primera categoría, y me emocioné mucho con las canciones, que me canté todo hasta quedar medio afónica. Muchas gracias Radio Red 101.5 por haber salido sorteada. Un abrazo grande para las dos, Cristina. Ay, wow, muchas gracias, mensaje. Cristina, y qué lindo que hayas ganado. Felicitaciones. Recuerdo, para contextualizar a los oyentes, que justamente a veces, generalmente, sorteamos entraditas a tributos, a cositas, así que quédate prendido que vos podés ser el próximo ganador.
1: Sí, los viernes con nuestro especial de viernes, que siempre es un poquito más para arriba, sorteamos entradas, así que quédate con nosotros y bueno, seguí disfrutando de toda nuestra programación.
0: Y ahora sí, justamente es momento de escuchar un clásico inolvidable. Suena Check to Check, Ella Fitzgerald y Louis Armstrong.
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0: Y así sonaba Cheek to Cheek, mejilla por mejilla, de Ella Fitzgerald y Louis Armstrong. ¡Qué voces, por Dios! ¡Qué linda canción! ¡Qué clásico! Fue escrita por Irving Berlin en 1935 para la película Top Hat, protagonizada por Fred Astaire y Ginger Rogers.
1: Y justamente fue Fred Astaire quien la presentó originalmente en la película. Y también te agrego, Cari, que la canción incluso recibió una nominación al Oscar a Mejor Canción.
0: Por lo tanto, cuando escuchamos esta versión de Ella Fitzgerald y Louis Armstrong, estamos escuchando una interpretación de un clásico que ya tenía 2 décadas de historia.
1: Aparte, te agrego que Ella Fitzgerald fue una de las grandes voces de la música del siglo XX. Su capacidad para afinar, para improvisar y utilizar el llamado scat singing la convirtió en una referencia absoluta del jazz.
0: Fue conocida como The First Lady of Song, la primera dama de la canción, y trabajó con algunos de los músicos más importantes de la historia.
1: Y Louis Armstrong, por su lado, era otra cosa, trompetista, cantante y director de orquesta. Armstrong había ayudado a transformar el jazz desde las primeras décadas del siglo XX.
0: Su voz era inmediatamente reconocible, y justamente ahí está la magia de este dúo. Ella y Louis grabaron Cheek to Cheek en 1956 para el álbum Ella and Louis.
1: Ella representa la precisión, la elegancia y esta capacidad de improvisación, mientras que Louis aporta esa voz áspera, cálida y profundamente expresiva.
0: Y cuando escuchamos la grabación entendemos inmediatamente por qué funcionó. Ella canta una frase, Louis la responde, ella vuelve, Louis aparece.
1: Es una conversación, Cari, prácticamente, sí, entre dos personas, y supongo que eso es precisamente lo que hace que sea un buen dueto y que sea memorable.
0: Sí, y hay un detalle hermoso de la relación entre ambos, porque Louis Armstrong tenía una manera muy cariñosa de tratar a Ella y solía llamarla sister, hermana.
1: Ay, qué lindo. Esa relación artística fue tan natural que terminaron grabando más de una vez juntos. Después, Ella and Louis, justamente después de este álbum, de esta canción Ella and Louis, llegaron otras colaboraciones y esa combinación de voces se convirtió en una justamente de las asociaciones más queridas del jazz.
0: Está impresionante realmente este hit. Y vos, que estás del otro lado compartiendo este especial con nosotras, mándanos tu mensaje a nuestro WhatsApp al 2617-555-101. Y contanos, ¿cuál es tu dueto favorito?
1: Aprovecho este momento, Cari, para agradecer a Marta Navarro, que nos dio un lemon pie riquísimo que estamos comiendo acá en la mañana, desayunando. Así que muchísimas, muchísimas gracias.
0: Muchísimas gracias, Marta. Bueno, y ahora damos un salto hasta los 80. Viene una canción, pero después vamos a una pequeña pausa y volvemos con nuestro especial. Ahora vamos con dos artistas que ya eran enormes por separado y que cuando se juntaron consiguieron uno de los grandes éxitos del pop de aquella década. Suena 666, Dilo, Paul McCartney y Michael Jackson.

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1: 10:35 minutos.
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8: Y volvimos con nuestro especial de las mañanas al aire de Red 101. Hoy comenzando la semana, lunes 24 de agosto. Antes de irnos sonaba 666 de Paul McCartney y Michael Jackson, dos gigantes. Y justamente cuando estos dos cantantes se encontraron musicalmente, los dos estaban atravesando momentos extraordinarios en sus carreras. En primer lugar, Paul McCartney había formado The Beatles junto a John Lennon, George Harrison y Ringo Starr. Después de la separación del grupo, él continuó con Wings y desarrolló una extensa carrera solista.
9: Para comienzos de los años 80, seguía siendo uno de los compositores más exitosos de la música popular. Y Michael Jackson venía de una historia completamente diferente, aunque también había comenzado siendo muy joven.
8: Claro, para ponernos en contexto, había sido el niño prodigio de Jackson 5 y posteriormente había iniciado esta transformación artística que lo llevaría a convertirse en una superestrella mundial. Su álbum Off the Wall del 79 ya había demostrado que podía triunfar como solista.
9: Pero ahí todavía faltaba algo. En 1982 llegaría Thriller y ahí Michael Jackson pasaría directamente a otra dimensión.
8: Absolutamente, y Paul y Michael ya se conocían y tenían una relación amistosa antes de grabar juntos, pero la colaboración profesional tomó forma cuando Jackson participó en las sesiones del álbum de Paul McCartney, Took Off the World, que se traduciría Tira y Afloje.
9: Así es, pero 666 no terminó formando parte de Took Off the World. Fue reservada para un proyecto posterior de McCartney.
8: Y finalmente apareció en Pipes of Peace, publicado en 1983, y este sencillo salió el 3 de octubre de 1983.
9: Y la producción de George Michael Martin fue fundamental, porque Martin ya conocía perfectamente el universo musical de McCartney y por su trabajo de los Beatles.
8: Llegaba a ser George Michael y era un montón.
9: No, el productor George Martin, sí.
8: Bueno, y te agrego, Cari, que tenía que combinarlo con Michael Jackson, cuya forma de cantar y de producirse vocalmente era muy diferente. El resultado fue una canción pop, extremadamente accesible y con una base rítmica muy, muy marcada, y dos voces que se complementan en lugar de competir. Eso es muy importante.
9: Sí, y el videoclip también fue fundamental para convertir la canción en un fenómeno. Paul y Michael aparecen interpretando a dos artistas ambulantes, Mac y Jack, que recorren diferentes lugares realizando espectáculos. La producción tuvo una estética casi cinematográfica y estuvo dirigida por Bob Giraldi, quien también había dirigido el famoso videoclip de Beat It de Michael Jackson. Y aparece también Linda McCartney, la esposa de Paul McCartney en ese momento.
8: ¡Qué buen videoclip! Aparte, sí. 666 se convirtió en uno de los grandes éxitos de 1983. Ojo que llegó al número 1 del Billboard Hot 100 estadounidense y permaneció 6 semanas en la cima. Fue además un éxito internacional y demostró que la combinación justamente de dos generaciones diferentes podía funcionar perfectamente.
9: Pero después de estas colaboraciones ocurrió algo que cambiaría para siempre la relación entre McCartney y Jackson, y tuvo que ver con los derechos de las canciones de The Beatles. McCartney había hablado con Michael sobre la importancia económica de invertir en catálogos musicales, y Michael Jackson terminó comprando los derechos de una gran parte del catálogo de canciones de Lennon y de McCartney.
8: La situación generó un distanciamiento entre ambos y por eso hoy 666, dilo, tiene también un significado histórico especial, porque representa una época en la que dos de las mayores estrellas del mundo tenían una relación artística cercana.
9: Así es. Y seguimos recorriendo grandes duetos. Ahora llega una canción que probablemente sea una de las baladas más famosas de todos los tiempos.
8: Antes, te recuerdo que podés escribirnos a nuestro teléfono al 261-7555-101. Y por supuesto, escribirnos. ¿Qué estás haciendo? ¿Estás en el trabajo, en el auto, en tu casa? Podés pedirnos ese dueto que te encanta, es especial. Tirarnos ahí, decirnos algún dato curioso. Vamos a leer todos sus mensajes. Y tenemos mensajes, Cari. Nos escribe Daniel y nos dice el mejor lento de toda la historia de los lentos, que vuelvan los lentos. Nos manda el de Aaron Neville y Linda Ronstadt. Me gusta.
9: Me encanta. Bueno, muchísimas gracias. Lo vamos a programar para ponerlo durante la mañana. Tenemos otro mensaje.
8: Más mensajes.
9: Buenos días. Ya de vuelta de mis vacaciones. Hay mucho para elegir. Propongo dos, uno de ellos nacionales. I Knew You Were Waiting For Me, de Aretha Franklin y George Michael. ¡Qué buen dueto ese!
8: Me gusta.
9: Me encanta. Vasos Vacíos, de Fabulosos Cadillacs y Celia Cruz. Sí, también está muy bueno. Muchas gracias. Aunque más de un dueto fue una colaboración. Un abrazo a todos. Por cierto, soy mendocino, pero llevo muchos años en Valladolid, España. Ay, muchísimas gracias por tu mensaje.
8: Gracias.
9: Qué bueno que nos escuches.
8: A ver, ¿cómo te llamas? David. Bueno, David. Muchas gracias, David. Y tenemos más mensajes. Nos escribe Gustavo y nos pide un especial para Django. Y a su vez dice que Roberta Flack hizo varios duetos, por ejemplo, con Vivo Bryson. Muy bueno.
9: Muy bueno, sí.
8: Y quedaron mensajitos por leer, pero es momento de escuchar la próxima canción. Ahora llega una de esas grandes canciones sentimentales de toda la historia. Suena Endless Love de Lionel Richie y Diana Ross.

0: Sonaba Endless Love, amor eterno, de Lionel Richie y Diana Ross. Para entender este encuentro, tenemos que empezar con Diana Ross. Ella había alcanzado la fama mundial como cantante principal de The Supremes, uno de los grupos más importantes de Motown. Con The Supremes consiguió una impresionante cantidad de éxitos y se convirtió en una de las grandes estrellas femeninas de la música estadounidense. Después inició una carrera solista que también fue extraordinariamente exitosa.
1: Por otro lado, Cari, Lionel Richie venía de otro universo. Era el cantante principal y compositor de Commodores, el grupo que había conseguido justamente éxitos de funk, soul y pop. Y durante finales de los 70 y comienzos de los 80, Richie comenzó a demostrar que también tenía un enorme talento para escribir baladas, con canciones justamente como Three Times a Lady y Still. Ya estaba mostrando esa faceta.
0: Sí, entonces apareció una película llamada Endless Love, protagonizada por Brooke Shields y Martin Hewitt. La producción necesitaba una canción central y ahí entra Lionel Richie.
1: Exactamente, porque Richie escribió Endless Love específicamente para la película y para ser interpretada por él junto a Diana Ross. La canción fue grabada en el año 1981 y Richie no solamente escribió el tema, sino que también participó en su producción.
0: La intención era crear una balada extremadamente sencilla y emotiva. No había necesidad de una instrumentación excesivamente complicada. El centro eran las voces, dos personas cantándose mutuamente una declaración de amor. Diana Ross tenía una voz suave, elegante, muy reconocible. Richie tenía una interpretación más cercana al soul y al pop, pero también sabía cantar con mucha delicadeza. Entonces, la producción dejó que las voces ocuparan el primer plano.
1: Cari, déjame decirte que el resultado fue extraordinario. Endless Love llegó al número uno del Billboard Hot 100 estadounidense y permaneció nada más y nada menos que 9 semanas en la cima. También fue un enorme éxito en Old Contemporary y en Rhythm and Blues.
0: Y además llegó uno de los reconocimientos más importantes del cine, porque la canción fue nominada al Oscar a Mejor Canción Original. No ganó, pero la nominación confirmó que no era simplemente una canción pop exitosa. Había conseguido convertirse en una pieza central de una película.
1: Absolutamente, y con el paso de los años, Endless Love se transformó en una de las canciones románticas más versionadas. Y Lionel Richie volvió a grabarla muchos años después. Es más, en su álbum Tuskegee se pronuncia, ¿no?
0: Tuskegee.
1: Perfecto, ese álbum en el año 2012 hizo una nueva versión junto a Shania Twain y para aquella primera grabación del 81 con Diana Ross justamente la usó como referencia, digamos.
0: Sí, increíble esa versión con Shania Twain, a mí me encanta. Tenemos que hacer un especial de Shania Twain.
1: Sí, da para un montón.
0: Sí, cantante country de las mejores. Bueno, y ahora cambiamos completamente de clima, nos vamos a Motown. Soul, una canción que tiene una historia muy particular porque después fue transformada por otro gran cantante.
1: Siempre te interrumpo en la misma parte, Cari, pero quiero recordarte a vos que estás del otro lado que podés escribirnos a nuestro teléfono al 261-7555-101 y contarnos desde dónde nos escribís, cuál es tu dueto favorito y, por supuesto, lo que nos quieras contar. Y tenemos mensajes.
0: Tenemos mensajes.
1: ¿Se puede leer ahora? ¿Llegamos con los tiempos? Perfecto, ya tenemos la autorización desde el control. Nos escribe Cristina y nos dice: el dueto que me gustaría escuchar es el de Barbara Streisand y Barry Gibb. Y dice que la canción es Guilty. También le gustaría... Ah, mira, nos gustaría... Nos pide un favor y está muy bueno. Sí. Si podemos hacer un especial de Amy Winehouse.
0: Sí.
1: Me gusta.
0: Vamos a hacer un especial de Amy Winehouse.
1: Sí.
0: Sí, vamos a programarlo. Podría ser para esta semana o tal vez la siguiente, pero no pasa de eso. Muchísimas gracias.
1: Tenemos otro mensaje. Nos escribe Dani. Nos pide Lentazo, chicas. Ese tema también lo hicieron Luther Vandross y Mariah Carey. Habla del que pasamos antes.
0: Sí, también lo vamos a programar para ponerlo en esta mañana. ¿Tenemos más mensajes?
1: Tenemos más mensajes. Nos escribe Gustavo y nos pide un sólido de Ashford and Simpson, un hermano justamente de dueto.
0: Sí, vamos a ponerlo también. Muchísimas gracias por sus mensajes, por todos sus mensajes. Y ahora suena en Red 101, Ain't No Mountain High Enough. Esto es No Hay Montaña Lo Suficientemente Alta, Marvin Gaye y Tammy Terrell.
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0: So Never Ain't No Mountain High Enough, una canción que se traduce No hay montaña lo suficientemente alta, escrita por Nicholas Ashford y Valerie Simpson. Ellos formaron una de las parejas de compositores más importantes de la historia de Motown. También decimos que escribieron canciones para numerosos artistas y tenían esta capacidad extraordinaria de crear melodías que funcionaban tanto como canciones sentimentales como grandes producciones del soul.
1: Y acá viene una aclaración fundamental. La canción fue grabada originalmente por Marvin Gaye y Tammy Terrell. Su versión apareció en 1967. Marvin Gaye era uno de los grandes artistas de Motown. Tenía una voz extraordinariamente versátil y podía moverse entre el soul romántico, el pop y posteriormente canciones de contenido social y político. Con el tiempo se convertiría en uno de los artistas más influyentes de la música estadounidense.
0: Y Tammy Terrell, por su parte, había comenzado su carrera muy, muy joven. En Motown encontró una gran oportunidad y su asociación con Marvin Gaye fue especialmente exitosa. Juntos grabaron una serie de canciones que justamente se convirtieron en clásicos del soul.
1: La composición estaba pensada como un diálogo. Una persona le dice a la otra, no importa qué obstáculo aparezca, nada va a impedir que llegue hasta vos. Y eso permitía que Marvin y Tammy se respondieran vocalmente. La versión original llegó al número 19 del Billboard Hot 100 y alcanzó el número 3 en las listas de Rhythm and Blues. No fue inicialmente el número 1 del pop, pero la historia no terminó ahí.
0: Exactamente, Cari, porque en el año 1970 Diana Ross grabó una nueva versión como solista. Y en aquella versión fue justamente completamente diferente. En lugar del diálogo íntimo entre dos personas, Ross convirtió la canción en una gran producción soul y llegó nada más y nada menos que al número 1 del Billboard Hot 100.
1: No, impresionante. Y también la grabación del dúo de Gaye y Terrell fue incorporada al Salón de la Fama del Grammy en 1999. La importancia de la composición quedó demostrada por la cantidad de versiones que recibió posteriormente.
0: Totalmente, y la química de la pareja era extraordinaria, Cari. Además de Ain't No Mountain High Enough, grabaron canciones como Your Precious Love, Ain't Nothing Like The Real Thing y You Are All I Need To Be To Get By.
1: Lamentablemente, la historia personal de Tammy Terrell tuvo un final muy doloroso debido a su enfermedad y falleció en el año 1970 con apenas 24 años.
0: Por eso, sus grabaciones junto a Marvin Gaye también quedaron como parte de un legado muy breve, pero extraordinariamente importante.
1: Y vos, que nos estás compartiendo esta mañana con nosotras, recordá comunicarte en nuestro WhatsApp al 2617-555-101. Podés ser parte de este especial. Contanos, ¿qué otro gran dueto no puede faltar hoy? Y tenemos mensajes. Nos escribe Daniel Fredes y nos pone, hola Caricande, buen día, las escucho todos los días. Me encanta este especial, muy bueno. El tema Chick to Chick de Louis Armstrong y Ella Fitzgerald me encantó. Muchísimas gracias, Dani. Y ahora seguimos con nuestro especial de grandes duetos de la historia.
0: Llegamos a presentar la próxima, ahí nos avisaron. Así que después de esta canción va Radio Friends Internacional. Pero antes suena una canción que originalmente no nació como un dueto y que muchos años después encontró una interpretación completamente diferente. Suena Baby Can I Hold You, Cariño Puedo Abrazarte, de Tracy Chapman y Luciano Pavarotti.

0: Lunes 24 de agosto, 4 de la tarde en París. Bienvenidos al Flash Informativo de Radio Francia Internacional. En los controles nos acompaña Didier Bleu y este es un resumen de las noticias internacionales de la jornada. Comenzamos.
1: Jessica Brumek.
0: Ucrania celebra hoy el 35 aniversario de su independencia en medio de la guerra y acogía hace instantes una reunión de la coalición de voluntarios que renovaba su espaldarazo a Kiev. Uno de los países que preside la coalición, el Reino Unido, anunció que facilitará a Ucrania la información necesaria para producir misiles de largo alcance Scalp, ayuda que le valió la amenaza rusa de destruir las plantas que lo fabriquen. Desde Kiev, el primer ministro británico Andy Burnham, en su primer viaje internacional desde la toma de mando, respondió.
2: And despite Russia's outrageous threats,
0: a pesar de las escandalosas amenazas de Rusia hacia mi país, seguiremos apoyando a la defensa de Ucrania, afirmaba Burnham. Y agregar que la Unión Europea dio este lunes luz verde a un nuevo tramo de 6.100 millones de euros de ayuda destinados a la defensa aérea ucraniana. Las amenazas escalan entre Washington y Teherán. Irán está colapsando, afirmó hace instantes Donald Trump en su red social Truth Social, mientras espera que su administración anuncie una serie de sanciones económicas contra el país persa próximamente. Al mismo tiempo, la cancillería iraní advertía este lunes que Teherán no se quedará de brazos cruzados. Cualquier complicidad con Estados Unidos en la ejecución de sus acciones agresivas contra Irán tendrá sin duda consecuencias, decía Esmael Baghaei, portavoz de Cancillería de Irán. Aquí Francia ya comienza a agitar el pulso electoral a menos de un año de los próximos comicios que definirán al sucesor de Emmanuel Macron. Cuatro campos se perfilan para la carrera con, por el momento, la extrema derecha de Marine Le Pen al tope de los sondeos. La herida sigue abierta en Venezuela a hoy, solo dos meses de los terremotos que se cobraron al menos 6.400 vidas. En La Guaira, la zona más golpeada, voluntarios y militares buscan aún desaparecidos entre estructuras colapsadas sin ni siquiera tener la certeza de cuántos son. La maquinaria sigue retirando escombros y algunos comercios comienzan a abrir buscando volver a cierta normalidad. El gigante digital de la fast fashion, Shane, cotizará en la bolsa de Hong Kong, donde espera recaudar más de 1.500 millones de dólares para invertirlos en su expansión. Esto tras unos meses en entredicho por sus resultados financieros y sus prácticas. Hasta aquí las noticias en Radio Francia Internacional.
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3: 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Titulares de la hora 11.
4: Once horas, tres minutos en la República Argentina, 10 grados la temperatura actual en la ciudad de Mendoza. Recordamos que la máxima esperada para el día de hoy es de 17 grados, la humedad del 67%. En los micrófonos, Candela Carretero, quien les habla, y Karina Martín,

0: circulación especial. Esto antes de volver a quedar cerrado por nevadas en la cordillera. El corredor internacional decimos que estará habilitado para todo tipo de vehículos, solamente entre las 9 y las 16 horas en Argentina y entre las 8 y las 15 en Chile. Otra vez sonda, ¿para qué día de la semana se espera viento en el llano? Hablamos de que aunque el lunes y martes serán días soleados con máximas agradables de hasta 21 grados, el viento sonda podría bajar al llano el miércoles 26 de agosto. El pronóstico del tiempo emitido por la Dirección de Agricultura y Contingencias Climáticas indica nubosidad variable con ascenso de la temperatura, viento sonda en precordillera y sectores del llano, precipitaciones en el sur provincial hacia el norte y nevadas moderadas en la cordillera. Ese día la mínima será de 6 grados, mientras que la máxima trepará hasta los 27 grados. Y como es costumbre, el jueves 27 ingresará un frente frío tras el sonda que hará descender la máxima hasta los 18 grados. ¿Cómo es el operativo que prepara Mendoza para combatir la plaga que amenaza sus viñedos? Mencionamos que en un acto realizado en Mendoza fiduciaria y encabezado por el ministro Rodolfo Vargas Arizu y el presidente de Iscamén, José Orts, se realizó la apertura de sobres para la adquisición de diferentes insumos para el operativo que combatirá la Lobesia botrana, conocida como la polilla de la vid. Y en este contexto, tres empresas presentaron diferentes propuestas. Según precisaron, la idea es que la maniobra alcance a más de 9.000 productores con un total de 130.000 hectáreas. Orts a su vez destacó que el operativo cuenta con tres aristas. La primera es cuidar al productor, la segunda proteger el patrimonio fitosanitario de Mendoza y la tercera generar un buen producto para comercializarlo tanto en el mercado interno como en el externo. Por el contexto económico, la fiesta provincial de la cerveza volverá al Parque San Vicente de Godoy Cruz. Mencionamos que la 19ª edición de la Fiesta Provincial de la Cerveza de Godoy Cruz volverá a realizarse en el Parque San Vicente luego de que las últimas dos ediciones se desarrollaran en el Hipódromo Provincial. Esta confirmación básicamente fue realizada por el intendente de Godoy Cruz, Diego Costarelli, quien explicó que la decisión de regresar al tradicional escenario responde principalmente al contexto económico. A su vez, agregamos que el regreso al Parque San Vicente implica dejar atrás el predio del Hipódromo Provincial, una mudanza que había sido celebrada en su momento debido a que se consideraba que el espacio ofrecía mejores condiciones para un evento que cada año reúne realmente a miles de personas. Sin embargo, el municipio decidió volver al espacio ubicado en el corazón de Godoy Cruz. Nos trasladamos al ámbito del deporte, informa Karina Martín.
1: Te informamos que los Pumas, con cambios, preparan la serie contra Australia en Jujuy y Mendoza. Te compartimos que los Pumas, con cambios en el plantel, se reunieron para preparar la serie en la que enfrentarán a Australia en Jujuy y en Mendoza. Los test con Australia serán los últimos partidos que el seleccionado nacional jugará este año en el país, después de haber jugado con Escocia, Gales, Inglaterra y Sudáfrica en Córdoba, San Juan, Santiago del Estero y Buenos Aires, respectivamente. Te agregamos que en realidad habrá una sola variante entre los convocados y será la vuelta de segunda línea del cordobés Franco Molina en reemplazo de Franco Carrera. También decimos que la venta de entradas para ver a los Pumas en Mendoza ya está disponible en Ticketek, pero además el gobierno de Mendoza ha puesto a disposición de los clubes de la provincia un cupo de entradas para su comercialización y del total recaudado por la venta de esas localidades, el 70% quedará para cada club, lo que generará un ingreso directo a esas instituciones. Además, la realización de este tipo de encuentros posiciona a Mendoza como sede de grandes competencias internacionales y genera un importante impacto deportivo, turístico y económico.
0: 11 horas 9 minutos en la República Argentina, 10 grados la temperatura actual en la ciudad de Mendoza. La máxima esperada para el día de hoy es de 17 grados, la humedad del 67%. En los micrófonos, Candela Carretero, quien les hable, Karina Martín, en los controles, Emilio Colombi. Quédate escuchando a Red 101, que seguimos con más música y al mediodía, nuevos titulares.
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0: 11:10.
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0: volvimos con nuestro especial de los duetos más famosos de la historia. Antes de la pausa sonaba Baby Can I Hold You Tonight de Tracy Chapman. Cariño, puedo abrazarte. Esto era precisamente de Tracy Chapman y Luciano Pavarotti. Esta canción es originalmente de Tracy Chapman. Ella nació en Cleveland, Ohio, en 1964 y desde muy joven mostró interés por la música y comenzó a tocar la guitarra y escribir canciones. Estudió antropología y sus estudios africanos en la Tufts University en Massachusetts, mientras continuó desarrollando su faceta musical.
1: Déjame que te agregue, Cari, que su gran oportunidad llegó cuando su música empezó a llamar la atención dentro del círculo del circuito justamente de Boston. Y si seguimos con la línea temporal, en el año 1988 apareció su primer álbum, Tracy Chapman. Sencillo el nombre. No es tan original, es su nombre. Ese disco fue extraordinario. Tenía canciones como Fast Car, Talking About a Revolution y justamente Baby Can I Hold You.
0: Sí, esta canción fue escrita por ella y apareció originalmente en su álbum debut de 1988. Por lo tanto, cuando escuchamos a Pavarotti interpretándola, estamos escuchando una versión posterior de una canción de ella, de Chapman.
1: Claro, la versión original de Baby Can I Hold You de Chapman es íntima. La instrumentación es sencilla y justamente esa sencillez es parte de su encanto realmente. No necesita una gran orquesta para transmitir emoción, sino que la canción habla de algo muy cotidiano, las dificultades para decir determinadas palabras y expresar sentimientos. Por otro lado, Luciano Pavarotti fue uno de los grandes tenores de la ópera del siglo XX. Había triunfado en los principales teatros del mundo y era especialmente conocido por su capacidad para llevar la música clásica a públicos que quizás nunca habían escuchado ópera.
0: Sí, Pavarotti además desarrolló una enorme actividad fuera del circuito estrictamente operístico y una de las iniciativas más conocidas fueron sus conciertos Pavarotti and Friends, Pavarotti y Amigos, donde compartía escenario con artistas de diferentes géneros.
1: El proyecto permitió que Pavarotti cantara junto a artistas del rock, el pop, soul y la música de autor. Y por ese escenario pasaron figuras completamente diferentes entre sí.
0: Y ahí está justamente la importancia de esta versión, una canción que había sido concebida por Tracy Chapman con una estética de cantautora que pasó a ser interpretada por una de las voces líricas más poderosas de la historia.
1: Te agrego, Cari, que la versión de Pavarotti de Baby Can I Hold You apareció vinculada al proyecto de Pavarotti and Friends for Cambodia and Tibet realizado en el año 2000.
0: Y hay algo muy interesante sobre Tracy Chapman. Su enorme éxito llegó sin necesidad de adoptar la fórmula de una estrella pop tradicional. Nada de grandes coreografías, nada de una producción exagerada, una guitarra, una voz y canciones con contenido. Y eso fue suficiente para convertirla en una figura internacional.
1: Qué increíble realmente escuchar cómo una misma canción puede cambiar completamente dependiendo de quién la cante. Y te recuerdo que podés escribirnos a nuestro WhatsApp y contarnos desde dónde nos escuchas. Escribinos al 261-7555-101. Y tenemos mensajes, Cari.
0: Tenemos mensajes.
1: Nos escribe Gustavo y nos dice: soy Gustavo. Nos manda sus últimas tres del DNI. Muy bien. No hay sorteo, pero habrá muy pronto. Nos dice que es de Maipú y quisiera escuchar el dueto de Whitney Houston y Teddy Pendergrass y participar por los sorteos. Van a haber sorteos muy pronto. Sí. Cuando hagan, lo vamos a avisar. Y por supuesto, Gustavo, vas a estar participando.
0: Vamos a
1: y
0: pasar ese dueto.
1: Nos habla Whitney del Houston. Mundo del hockey. Me gusta.
0: Ah, bien, sí.
1: Que los Leones van ganando 4-1 en el Mundial de hockey, ahora 5-1, claro, justo metieron gol. Me gusta, por supuesto, ya ahora que hablemos del ámbito deportivo más tarde lo vamos a abarcar.
0: Bueno, muchísimas gracias por sus mensajes. Y ahora vamos a otro encuentro absolutamente diferente. Suena One, Uno, U2 y Mary J. Blige.

0: Qué linda canción sonaba One de U2 y Mary J. Blige. La canción original decimos que es de U2 y One fue escrita por los cuatro integrantes de la banda durante las sesiones del Artoon Baby.
1: One suele interpretarse como una canción de amor, pero la propia historia del tema es mucho más compleja. Habla de relaciones, separación, diferencias, responsabilidades y la dificultad de permanecer unidos. Bono ha ofrecido diferentes interpretaciones a lo largo de los años, por eso la canción nunca quedó limitada a un único significado.
0: Déjame que te agregue, Cari, que Mary J. Blige había surgido en los años 90 y rápidamente se convirtió en una de las voces más importantes del rhythm and blues. Su estilo combinaba soul, hip hop y justamente el rhythm and blues, y tenía algo que encajaba perfectamente con One. Es justamente una interpretación profundamente emocional.
1: Sí, la colaboración comenzó cuando Mary J. Blige interpretó One junto a Bono durante una presentación en Nueva York. La respuesta fue tan positiva que decidieron grabar una versión oficial. La nueva grabación fue publicada en el año 2006.
0: ¡Qué locura realmente! Y esta colaboración, agrego que tuvo un importante impacto, especialmente en Europa, llegó al número uno en Noruega y tuvo posiciones destacadas en Reino Unido, Irlanda, Italia y otros países.
1: One tiene además una historia muy especial fuera de la música. La canción se convirtió en un verdadero símbolo de solidaridad y unidad. U2 la utilizó en numerosas causas benéficas. Esto lo hablamos en nuestro especial de U2, ¿te acordás? Incluso el grupo creó posteriormente la organización One, dedicada a combatir la pobreza extrema y enfermedades prevenibles.
0: Es que realmente Bono, cuando se habla de solidaridad, U2 y Bono destacan.
1: Sí,
0: sí, absolutamente.
1: Es el máximo colaborador y tan generoso, lo hablamos, y la verdad, admirable lo que hace.
0: Y aunque la organización y la canción no son exactamente la misma cosa, comparten ese concepto de unidad que quedó tan asociado al tema. Ahora nos vamos al año 1986, a una de las grandes baladas de aquella época, con una colaboración que demuestra cómo dos artistas de mundos distintos pueden transformar una canción en algo completamente nuevo. Una grabación que terminó sobreviviendo a su propia época. Subí el volumen porque suenan Red 101, The Next Time I Fall, de Peter Cetera y Amy Grant.

0: Sonaba The Next Time I Fall, la próxima vez que me enamore de Peter Cetera y Amy Grant. Peter Cetera había sido durante años una de las voces fundamentales de Chicago. Cantante y bajista, su voz aparece en algunos de los grandes éxitos de la banda, entre ellos If You Leave Me Now, Si Me Dejas Ahora, que había sido un enorme éxito internacional. En 1985, Cetera dejó Chicago y comenzó a concentrarse en su carrera como solista, y casi inmediatamente llegó a un gran éxito.
1: Por otro lado, Cari, Amy Grant había construido una carrera muy importante dentro de la música cristiana contemporánea, pero durante los años 80 comenzó a ampliar su público y a acercarse cada vez más al pop. Ese cruce entre música cristiana contemporánea y pop terminaría siendo una característica muy importante de su carrera.
0: The Next Time I Fall, la próxima vez que me enamore, fue grabada en 1986 para el álbum solista de Peter Cetera, Solitude, Solitario. La incorporación de Amy Grant fue fundamental porque las voces se complementaban perfectamente. Cetera tenía un tono muy reconocible y Grant aportaba una voz muy luminosa.
1: El resultado fue, pero enorme. The Next Time I Fall llegó nada más y nada menos que al número 1 del Billboard Hot 100 en Estados Unidos y también alcanzó el número 1 en Adult Contemporary y permaneció 21 semanas dentro del Hot 100. Un montón.
0: Un montón. La canción recibió una nominación al Grammy a Mejor Interpretación Pop de Dúo o Grupo. Y hay una particularidad muy interesante, porque Amy Grant ya era una estrella dentro del mercado cristiano, pero esta canción ayudó a ampliar todavía más su presencia en el mercado pop. Fue uno de esos momentos en los que una colaboración logró unir públicos que normalmente no escuchaban exactamente la misma música.
1: Y si todavía no nos escribiste, mandanos tu WhatsApp al 261-7555-101 y contanos qué te parece este especial. También, por supuesto, nos podés contar qué estás haciendo. ¿Estás en el trabajo, en tu casa, en el auto? Empezando a esta hora, uno capaz empieza a pensar en el almuerzo. En mi casa sería muy temprano. Pero hay veces que sucede. También podés pedirnos tu especial, qué te gustaría escuchar en la mañana, especiales de Red 101, y cómo no, este dueto que te encanta, que permanece en tu memoria.
0: Así es. Bueno, y llegamos al último dueto de nuestro especial. Ahora vamos a hablar de Easy Lover, amante fácil, de Philip Bailey y Phil Collins. Detrás de Easy Lover hay una de esas historias de estudio que parecen sencillas después de escuchar el resultado, pero que en realidad fueron producto de una combinación extraordinaria de músicos.
1: Philip Bailey era una de las voces principales de Earth, Wind & Fire y tenía algo que lo hacía inmediatamente reconocible. Tenía un falsete extraordinario, muy, muy satisfactorio al oído realmente. Su voz podía subir muchísimo y mantener una enorme claridad. También bien, por otro lado, justamente Earth, Wind & Fire había construido una identidad basada en el funk, soul, rhythm and blues, jazz y pop. Y justamente Bailey era una pieza fundamental de ese sonido. Cari, agrego, tenemos visitantes en el control.
0: Así es.
1: Un gran saludo de Dani, estaba Marce, también nuestro productor. Así que sí, muchos, muchos visitantes del otro lado.
0: Muchas gracias por tu visita. Daniel Fredes, la verdad que es un amigo de la casa y siempre nos aporta con música, con recomendaciones de canciones en nuestros especiales. Así que le queremos dar las gracias. Gracias, Dani Fredes. Él es DJ y muy buen DJ. Bien. Bueno, te cuento que del otro lado estaba Phil Collins, baterista y cantante de Genesis. Después de la salida de Peter Gabriel en Genesis, Phil Collins pasó a convertirse en la voz principal del grupo y paralelamente comenzó una carrera solista que durante los 80 sería gigantesca.
1: Easy Lover es una canción original creada para Philip Bailey. Fue escrita por Philip Bailey, Phil Collins y Nathan East.
0: Y te cuento un poco de cómo nació esta canción. Phil Collins estaba trabajando como productor en el álbum de Philip Bailey's Chinese Wall, Pared China, y durante una sesión apareció una idea musical, un riff, una base, y poco a poco comenzaron a construir una canción alrededor de ella. Según el relato de Collins, la idea prácticamente se desarrolló sobre la marcha en el estudio.
1: El trabajo, te agrego, Cari, que se realizó en Londres, en The Townhouse Studios, y la canción terminó convirtiéndose en una de las piezas más reconocibles de la producción. La batería y la producción de Collins le dieron esta energía enorme que tiene y el falsete de Bailey fue el elemento que terminó de definirla.
0: Sí, escuchamos sintetizadores, batería, bajo, guitarras y una producción completamente marcada por los años 80. Pero hay algo que hace que Easy Lover siga sonando tan bien. La energía. Desde los primeros segundos la canción prácticamente no se detiene.
1: Totalmente. Y Easy Lover fue publicada en 1984. Llegó al número 2 del Billboard Hot 100 en Estados Unidos. Y por otro lado, en Reino Unido llegó al número 1. También fue un éxito en numerosos países europeos.
0: Sí, la canción recibió una nominación al Grammy por su interpretación vocal. Pero donde realmente hizo historia fue en MTV. El videoclip tuvo una enorme rotación y ganó un MTV Video Music Award en 1985.
1: Y si ya mencionaste el videoclip, te agrego que tiene algo muy particular, porque no intenta contar una historia compleja, sino que la idea es mostrar la energía de la canción, el estudio, los músicos y una especie de actuación dentro de la propia producción. Es un videoclip muy, muy representativo de lo que era en los 80 la estética de MTV.
0: Sí, así es. Y ahora sí, llegamos al final de este recorrido por alguno de los duetos más famosos de la historia.
1: Totalmente, hoy escuchamos canciones nacidas de formas completamente diferentes. Algunas fueron creadas especialmente para dos artistas, otras ya existían y otras encontraron una nueva vida.
0: Conocimos historias de estudio de grabación, encuentros inesperados, productores, compositores y artistas que dejaron una marca enorme en la música.
1: Queremos agradecerte a vos que estuviste del otro lado acompañándonos durante toda esta mañana y casi el mediodía.
0: Y recuerden, la música tiene esa capacidad increíble de unir generaciones, estilos y artistas que aparentemente no tienen nada en común. Nosotros somos Cari
1: y Cande, y detrás de todo esto, por supuesto, Emi en los controles.
0: Gracias por cada mensaje que nos mandaron a nuestro WhatsApp al 2617-555-101.
1: Y gracias por dejarnos compartir con ustedes estas historias que están detrás de todas las canciones. Quédate sintonizado a Red 101, que seguimos acompañándote hasta las 13:30 con la información más actualizada y, por supuesto, la mejor música.
0: ¡Ya volvemos! Y ahora sí, despedimos este especial como corresponde, con una canción bien arriba para empezar la semana con toda la energía. Llega una batería de las más potentes de todos los tiempos, digna de cerrar el especial de hoy lunes. Subí el volumen porque suena Easy Lover, Philip Bailey y Phil Collins.

0: 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Esta es la hora Red. 11:40 minutos. 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

Y así sonaba Roxana de Toto. Y ahora seguimos compartiendo esta mañana de lunes con la mejor música. Suena Sheryl Crow, Easy, Fácil.

0: y sonaba Easy en Red 101 de Sherry Crown. 11 horas 51 minutos en la República Argentina.
1: Llegando al mediodía, solo 9 minutos de las 12 horas en punto. 10 grados la temperatura actual en la ciudad de Mendoza, una máxima para el día de hoy de 17 grados. El cielo está nubladito, bastante gris, pero bueno, con toda la energía comenzando esta mañana, este mediodía, este inicio de semana al aire de Red 101. Te recuerdo que podés escribirnos a nuestro teléfono al 261-7555-101. Nos encanta leer todos sus mensajes. ¿Qué están haciendo? ¿Ya están pensando en el almuerzo? También, por supuesto, que nos pidan sus especiales para la mañana de Red 101 que les gustaría escuchar. Y también hoy hicimos duetos. Estuvo buenísimo. ¿Cuáles eran esos duetos que tenés en la memoria, que te encantaron?
0: Sí, y da para una parte 2, porque hubo muchos oyentes que nos pidieron duetos específicos y también nos pidieron especiales. Así que vamos a meter uno que nos enviaron en esta semana, para que puedan disfrutarlo. Te recuerdo que podés seguirnos en nuestras redes sociales en red101.mza. Y si vas en el auto o en cualquier radio, sintonizanos en 101.5. Y si no, en nuestra página web en www.red101.com.ar. Y ahora vamos a recorrer los temas red. ¿Cuáles fueron los temas red de acá, de Red 101? Y vamos a comenzar con esta canción. Suena L-O-V-E. Love. Alar.

0: Sonaba L-O-V-L, Love de Alar. Y seguimos compartiendo esta mañana de lunes con vos. Arrancamos la semana con todo. 11 horas 56 minutos en la República Argentina. El cielo está parcialmente nublado. La temperatura actual en la ciudad de Mendoza es de 10 grados. La máxima pronosticada para hoy es de 17 y la humedad del 77%. Y ahora vamos a presentarte una canción de Bee Gees, How Deep Is Your Love, pero esta vez interpretada por Bellstar, en colaboración con Club Rider y Glam's Beast Corporation. Es una versión con estilo electrónico, dance, chill out, del legendario clásico original de los Bee Gees, como te comentaba recién, y escrita por Barry Robin a Maurice Gibbs. Suena en Red 101, How Deep Is Your Love, esto es Bellstar en Red 101.
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5: Horas 3 minutos en la República Argentina, 13 grados la temperatura actual en la ciudad de Mendoza. La máxima esperada para el día de hoy es de 17 grados, la humedad del 64%. En los micrófonos, Candela Carretero, quien les habla, y Karina Martín. En los controles, Emilio Colombi. Vamos con los titulares más importantes del mediodía. ¿A qué hora cierra hoy el paso Cristo Redentor? Informamos que el paso internacional Cristo Redentor tendrá este lunes 24 de agosto una jornada de circulación especial, esto antes de volver a quedar cerrado por nevadas en la cordillera. Decimos que el corredor internacional estará habilitado para todo tipo de vehículos, solamente entre las 9 y las 16 horas de Argentina, y en Chile siempre una horita antes, entre las 8 y las 15. Esta decisión se tomó en función de la ventana de condiciones favorables prevista para las primeras horas del día. Todo esto antes del ingreso de un nuevo sistema de inestabilidad que afectará durante varios días a la zona cordillerana. Vuelve el sonda a la provincia, te informamos para qué día de la semana se espera viento en el llano. Compartimos que aunque el lunes y martes serán días soleados con máximas agradables de hasta 21 grados, el viento sonda podría bajar al llano este miércoles 26 de agosto. Como consecuencia, el pronóstico del tiempo emitido por la Dirección de Agricultura y Contingencias Climáticas indica nubosidad variable con ascenso de la temperatura, viento sonda en precordillera y sectores del llano, precipitaciones en el sur provincial hacia el norte, hacia la noche, y

0: a una reunión en Casa de Gobierno para analizar los posibles efectos del fenómeno El Niño en la provincia y coordinar así medidas preventivas ante un escenario que podría estar marcado por lluvias y tormentas de mayor intensidad. Decimos que el encuentro comenzó a las 11 y tuvo como eje los pronósticos que actualmente siguen los organismos provinciales y especialistas. Además, agregamos que, aparte de los jefes comunales, fueron convocados responsables de defensa civil, climatólogos, meteorólogos, la policía de Mendoza, bomberos, AEMSA, contingencias climáticas, funcionarios de la Dirección Hidráulica y AISAM, entre otras áreas involucradas en la prevención y respuesta ante contingencias. Oficializaron la concesión de los peajes de la Ruta 7 al consorcio mendocino. Hablamos de que la Ruta 7 fue adjudicada oficialmente por el Gobierno Nacional a un consorcio de firmas locales que operará la ruta en Cuyo por un periodo de 20 años. La resolución oficial determinó las adjudicaciones correspondientes a los tramos Centro Mesopotámico, Centro Norte, Noroeste, Litoral, Noreste y Chaco Santa Fe. Agregamos que todos los contratos viales tendrán una vigencia de 2 décadas y requerirán financiamiento exclusivo del sector privado, según detalla el texto oficial. También decimos que la concesión se enmarca en la reestructuración impulsada por el Poder Ejecutivo Nacional para poder privatizar la empresa estatal. El gobierno provincial reglamentó la ley de arbolado público y fijó multas de hasta 9 millones de pesos por infracciones. Mencionamos que el gobierno de Alfredo Cornejo reglamentó este lunes el nuevo régimen de preservación y control del arbolado público, que básicamente establece criterios mínimos que deberán cumplir los municipios. También fija condiciones para la poda y la erradicación de ejemplares. A su vez, crea un registro provincial obligatorio y define un esquema de infracciones con multas que pueden alcanzar los 9 millones de pesos. Agregamos que la medida quedó formalizada mediante el decreto 1720, firmado por el mandatario y la ministra de Energía y Ambiente, Ximena Latorre, y publicado hoy en el Boletín Oficial. El gobierno relanza el proyecto del Paso a las Leñas. Informamos que las dificultades que generan las nevadas invernales en el Paso Cristo Redentor reflotaron un viejo proyecto. Básicamente, la alternativa de construir un túnel de baja altura que garantiza el tránsito fronterizo todo el año, como podría ser el nombrado Paso Las Leñas. Para eso, el gobierno provincial quiere instalar el tema en la agenda nacional y, como consecuencia, convocó el viernes a una reunión con el llamado Ente Binacional Las Leñas y la presencia del cónsul de Chile y otras autoridades. Nos trasladamos al ámbito del deporte, informa Karina Martín.
1: TN nos informa que los Leones golearon 5-3 a India y esperan por el resultado de Inglaterra-Países Bajos para conseguir un lugar en las semifinales. Te compartimos que los Leones sacaron a relucir toda su jerarquía y completaron una actuación soñada en el Mundial de Hockey 2026. Con una demostración de contundencia y un juego de altísimo nivel, la selección argentina masculina aplastó por 5-2 a India en el choque decisivo del Grupo E. Ahora deben esperar por el resultado de Inglaterra-Países Bajos para conseguir un lugar en las semifinales. El conjunto británico tiene que ganar por más de 3 goles para dejar afuera al equipo albiceleste. Te agregamos que el equipo argentino salió desde el minuto inicial a imponer las condiciones en la pista y rápidamente rompió la paridad de la mano de Joaquín Toscani. Con una precisión asfixiante sobre la salida asiática, el seleccionado nacional empezó a inclinar la balanza a su favor a pura velocidad y juego colectivo. Además, la eficacia ofensiva del equipo se estiró con el aporte de Nicolás de la Torre, quien decretó el segundo tanto para darle tranquilidad al banco albiceleste. La selección mostró una efectividad altísima en cada llegada de peligro, desnudando las falencias defensivas del rival.
0: 12:09 en la República Argentina, 13 grados la temperatura actual en la ciudad de Mendoza. Recordamos que la máxima esperada para el día de hoy es de 17 grados, la humedad del 64%. En los micrófonos, Candela Carretero, quien les habla, y Karina Martín. En los controles, Emilio Colombi. Quédate escuchando Red 101, que seguimos con más música. Y a las 13:00, después de Radio Francia Internacional, más noticias.
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1: Doce horas 21 minutos en la República Argentina. El cielo está parcialmente nublado. La temperatura actual en la ciudad de Mendoza es de 13 grados. La máxima pronosticada para hoy es de 17 y la humedad del 64%. Y como te prometimos con Cande, acá en Red 101 vamos a estar toda la mañana y media mañana, ya mediodía, acompañándote con la mejor música. En este caso te vamos a hablar de una canción de Billie Eilish, Birds of a Feather, que significa tal para cual, es una expresión en inglés que significa tal para cual, o ellos, Dios los cría y ellos se juntan. Es una exitosa canción de pop de esta artista estadounidense Billie Eilish, lanzada el 17 de mayo de 2024 como parte de su tercer álbum de estudio Hit Me Hard y Soft, y promovida como sencillo desde el 2 de julio del año 2024. El tema se destaca por hablar de un amor profundo, leal e incondicional hasta la muerte. Te cuento que esta canción alcanzó el puesto número 1 de la lista del Billboard Global 200 en varios países, convirtiéndose en una de las canciones más reproducidas a nivel mundial. Recibió múltiples nominaciones importantes, incluyendo Canción del Año y Grabación del Año en los premios Grammy. Y ahora te dejamos que disfrutes de esta canción de la que hablamos, que a propósito fue tema Red hace un par de meses atrás. Suena en Red 101, Birds of a Feather, tal para cual. Esto es Billie Eilish en Red 101.

Recién sonaba Birds of a Feather, tal para cual de Billie Eilish. 12 horas 26 minutos en la República Argentina. El cielo está parcialmente nublado, pero pareciera que se quiere despejar. La temperatura actual es de 13 grados. La máxima pronosticada para hoy es de 17 grados y la humedad del 64%. Y seguimos acompañándote con la mejor música. Recién sonaba Billie Eilish. Y ahora te voy a hablar un poquito de esta canción que fue tema de red también hace un par de meses. I Just Wanna Be Your Everything. Es un exitoso sencillo. Quiero ser... Perdón, esto significa solamente quiero ser tu todo. Este es un exitoso sencillo de debut del cantante anglo-australiano Andy Gibb, lanzado en abril de 1977 e incluido en su primer álbum de estudio Following River. La canción fue escrita por su hermano mayor, Barry Gibbs, de los Bee Gees, y alcanzó el número uno del Billboard Hot 100 en Estados Unidos. También fue el primer sencillo de Andy Gibb en Estados Unidos y Reino Unido, se coronó en la cima del Billboard Hot 100 durante varias semanas y ayudándole a convertirse en el primer solista masculino en lograr tres sencillos consecutivos, el número uno en Estados Unidos. Es una balada pop suave con influencias del soft rock y un aire melódico muy cercano al estilo vocal del falsete de los Bee Gees. Habla de la devoción profunda de un hombre que se siente incompleto o perdido sin el amor de su pareja, suplicándole que abra su corazón y le permita entregarse por completo. Ahora te dejamos para que escuches en Red 101, I Just Wanna Be Your Everything. Yo solamente quiero ser tu todo. Andy Gibb.

0: Esta es la hora red. 12:32. 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

Esto fue Agua Agua de Wes. Y seguimos transitando el mediodía al aire de Red 101. 12 horas 38 minutos en la República Argentina. Te recuerdo, como siempre, que podés escribirnos a nuestro teléfono al 261-7555-101. Y cómo no, seguirnos en nuestras redes sociales, arroba red101.mza, tanto en Facebook como en Instagram. Ahí te enterás de todo un ratito antes. Y si ya no podés seguir sintonizándola 101.5, te invito a que nos escuches a través de nuestra página web www.red101.com.ar. Ahora seguimos transitando este lunes al ritmo de Duran Duran. Suena Come On Down de Dimsach Edit.

12 horas 44 minutos en la República Argentina. Y atentos, porque ahora suena Before I Lose My Mind, Clapton.

Esto fue Before I Lose My Mind de Clapton. Y hoy, 24 de agosto del año 2026, se conmemora el Día del Padre Mendocino. Básicamente, esta fecha conmemora el nacimiento en el año 1816 de Mercedes Tomasa de San Martín y Escalada, también conocida como Merceditas, la hija única del general José de San Martín y Remedios de Escalada. Les deseamos un muy, muy feliz Día del Padre a todos nuestros oyentes mendocinos. Y algo a destacar es que el general José de San Martín dejó en manuscrito las conocidas máximas para su hija Merceditas, y en este recorrido por la historia y homenaje las vamos a escuchar en un audio del Ministerio de Cultura argentino.

0: humanizar el carácter y hacerlo sensible, aún con los insectos que nos perjudican. Estén, ha dicho una mosca abriéndole la ventana para que saliese. Anda, pobre animal, el mundo es demasiado grande para nosotros dos. Inspirarle amor a la verdad y odio a la mentira. Inspirarle una gran confianza y amistad, pero unida al respeto. Estimular en Mercedes la caridad con los pobres. Respeto sobre la propiedad ajena. Acostumbrarla a guardar un secreto. Inspirarle sentimientos de indulgencia hacia todas las religiones. Dulzura con los criados, pobres y viejos. Que hable poco y lo preciso. Acostumbrarla a estar formal en la mesa. Amor al aseo y desprecio al lujo. Inspirarle amor por la patria y por la libertad.
1: El general José de San Martín para su hija Merceditas. Las conmemoramos ya que hoy, 24 de agosto, es el Día del Padre Mendocino, en honor al nacimiento en el año 1816 de Mercedes Tomasa de San Martín y Escalada, también conocida como Merceditas. Entonces decimos muy feliz Día del Padre a todos nuestros oyentes mendocinos.
2: Feliz día, y te dejamos para que disfrutes de esta canción. Suena Children, Niños, Robert Miles.

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0: Lunes 24 de agosto, 6 de la tarde en París. Bienvenidas y bienvenidos a un nuevo informativo de Radio Francia Internacional con las principales noticias de la jornada. En los controles, Charlie Amadou, edición Paola Arisa, titulares.
1: Jessica Brumec.
0: Donald Trump redobla la presión sobre Irán y se espera que en las próximas horas anuncie unas nuevas sanciones destinadas a intentar ahogar la economía del país persa. ¿Cómo podría encarar esta guerra económica? Lo abordaremos en este noticiero. Volodymyr Zelensky se rodea de sus aliados europeos en una nueva reunión de la coalición de voluntarios que renuevan y refuerzan sus apoyos a Ucrania, mientras el país celebra hoy el 35 aniversario de su independencia en medio de la guerra. Hoy se cumplen también 2 meses desde el doble terremoto en Venezuela y mientras voluntarios siguen buscando cuerpos entre los escombros, las escenas cotidianas en zonas como La Guaira siguen siendo desoladoras. Allí iremos con nuestro corresponsal. Hasta aquí los titulares del noticiero de Radio Francia Internacional que encuentran también en rfimundo.com. Donald Trump redobla la presión sobre Irán en la cuenta regresiva de un anuncio de nuevas sanciones destinadas a intentar ahogar la economía iraní, un método por el que apuesta Estados Unidos tras haber pausado las operaciones militares. Estas sanciones, según la prensa estadounidense, podrían pasar por complicar las exportaciones iraníes de petróleo y con ellas a su relación comercial con China, aun cuando China ha afirmado no estar de acuerdo con las sanciones y las presiones. Entonces, ¿puede Estados Unidos efectivamente ahogar el vínculo comercial entre Teherán y Pekín? Lo responde Gilberto Aranda, experto en Medio Oriente y profesor del Instituto de Estudios Internacionales de la Universidad de Chile.
2: Dinamitar el vínculo con Beijing, pero eso la verdad es que lo veo arriesgado también porque Beijing tiene mucha autonomía para de alguna manera seguir comerciando con Irán. Estamos hablando de una economía casi equivalente a la de Estados Unidos y que ya tiene una relación histórica. Esto sería de nuevo tratar de enfrentar a China, pero claro, hay toda una diversificación comercial que principalmente estamos hablando de China, pero la verdad es que podríamos agregar otros mercados, el mercado indio, la relación con Rusia. No hay que perder de vista que estamos hablando también de propaganda, estamos hablando de un presidente Trump que ha utilizado varios registros amenazantes y que aparentemente la pólvora bélica se le ha ido, entre comillas, acabando y por lo tanto necesita de alguna manera demostrar firmeza de que no ha cejado en su objetivo mediante el cambio de carril hacia lo comercial, pasando del ministerio Hedget al de Scott Bessent.
0: Escuchábamos al experto en Medio Oriente, Gilberto Aranda, al micrófono de RFI. Y otra embestida comercial que está alimentando Donald Trump es contra su vecino e histórico aliado, Canadá. El mandatario estadounidense acaba de anunciar que a partir de 2027 aplicará aranceles del 50% a una serie de productos del sector automotor canadiense. Esto tras que el primer ministro de Canadá, Mark Carney, asegure que él también aplicará aranceles en represalia sobre aceros y lácteos estadounidenses. Hablamos ahora de otro foco de conflicto. Volodymyr Zelensky se rodeaba de sus aliados europeos este lunes durante las celebraciones por el 35 aniversario de la independencia de Ucrania, aliados que se volvieron a encontrar, algunos en Kiev, otros de forma virtual, en el marco de la coalición de voluntarios, reforzando una vez más su apoyo a Ucrania, mientras el bloque europeo también anunciaba que desembolsó otra suma millonaria de ayuda. Reino Unido, que preside la coalición junto con Francia y Alemania, anunció que facilitaría a Kiev información necesaria para producir misiles de largo alcance Scalp, ayuda que le valió la amenaza rusa de destruir potencialmente las plantas que lo fabriquen. Pablo de Orellana, especialista en seguridad, entrevistado por Asbel López, amplía el contexto.
3: Lo que ocurrió hoy, que es la cesión de planos de los misiles Storm Shadow, también llamados Scalp en Francia, es un cambio de política bastante importante desde el punto de vista británico, porque Francia ya hace unos meses había cedido parte, la parte francesa, de esta tecnología. Ahora bien, creo que esto es una admisión de las potencias europeas y sobre todo de Gran Bretaña y Francia, de que en primer lugar Estados Unidos no va a vender suficientes Tomahawk a Ucrania. Estados Unidos no quiso al final ceder la tecnología del Tomahawk a Ucrania. Y finalmente, también es muy curioso remarcar, en mi opinión, de que vemos un endurecimiento de la política británica hacia Rusia, en el sentido de que se admite de que

0: pero no les quitan ni la alegría ni el orgullo por esta fecha clave, como nos lo expresa María, quien porta la Vishivanka, camiseta tradicional ucraniana, durante los festejos.
1: Llevar una vishivanka es muy importante para mí. Durante muchos años los ucranianos no pudieron llevar vishivankas debido al Imperio Ruso y a la Unión Soviética. Para mí la vishivanka es una forma de expresar quién soy, de apoyar a mi país y de conectar con la sociedad. Es como una gota en el océano. Cuando llevo la vishivanka, siento que formo parte de algo más grande.
0: Escuchábamos a María, una residente de Kiev, entrevistada por nuestra corresponsal Emmanuel Jazz. Decíamos, otro de los países que preside la coalición de voluntarios es Francia, cuyo presidente Emmanuel Macron participó de forma virtual de la reunión, ya que momentos después recibía hoy en el Palacio del Eliseo en París al príncipe heredero Mohammed bin Salman, gobernante de facto de Arabia Saudita, con quien se espera la firma de una batería de acuerdos. Un vínculo privilegiado, aunque con algunos matices, apunta Carlos Arranz.
2: La relación de Francia con Arabia Saudita es privilegiada, aunque el precedente no esté exento de polémica. Corría el año 2022 cuando Macron se convirtió en el gran rehabilitador en la escena internacional de Ben Salman, en el que fue su primer viaje a Europa en plena polémica global por la muerte de Jamal Khashoggi. El periodista fue asesinado en el interior del consulado saudí en Estambul en 2018 en una truculenta operación por la que fue señalado directamente el heredero saudí. Ahora, en la recta final de Macron en el Eliseo, el presidente francés quiere apuntalar su rol de mediador internacional y se vuelve indispensable la interlocución con el saudí para que París siga desempeñando un papel hiperactivo en la crisis de Oriente Medio por el bloqueo del Estrecho de Hormuz, la estabilización del Líbano o la tensión creciente en Siria. Macron quiere discutir rutas alternativas a Hormuz, incluidos puertos omaníes, oleoductos que han cobrado protagonismo y hasta conexiones ferroviarias. El encuentro completa la ronda de negociaciones y de acuerdos que ya fueron abordados durante la visita de Estado del mandatario francés a Arabia Saudí a finales de 2024, cuando Riad abrió las puertas a un centenar de grandes empresas francesas que acompañaron a Macron.
0: Hoy, exactamente 2 meses de los terremotos que se cobraron al menos 6.400 vidas, Venezuela continúa buscando un sinnúmero de cuerpos entre los escombros en la angustia de ni siquiera saber cuántos son. En La Guaira, la zona más golpeada, hay 3 imágenes de la tragedia que se entremezclan. Voluntarios y militares buscando desaparecidos entre estructuras colapsadas, maquinaria retirando escombros y comercios que comienzan a abrir buscando volver a cierta normalidad, como relata desde el terreno nuestro corresponsal Víctor Amaya.
3: De familia de mi papá yo estoy sola y lo estamos buscando. Lo que pasa es que ellos no aparecen todavía. Por la lista de la familia faltan 28 en el edificio.
4: En la zona cero de desastres, donde más muerte dejó el doble terremoto en Venezuela hace 2 meses, la búsqueda de cuerpos no termina.
3: Todos los lunes me está yendo porque es fuerte uno vivir con eso de que uno no encuentra a su familia. Cuando los encuentra, bueno, me voy.
4: José Pulido es rescatista voluntario. Ha trabajado en 3 edificios derrumbados, sacando decenas de fallecidos.
5: Y lo que hay que buscar es cadáver, pues, y ayudando a la familia a conseguirlo para que vayan a descansar, porque es fuerte para ellos, pues.
4: En otros puntos del estado, el transporte público se ha reactivado y algunos comercios, de los pocos que quedaron en pie, han comenzado a abrir, aunque las ventas sean mínimas.
6: Entonces se paran, pues venden una cerveza como si fuera un pecado. El estado está satanizado.
7: Del 100% que se hacía, calcula que estás haciendo un 20%.
8: Yo paso aquí todo el día para vender un refresco, un agua. Claro, al no estar permitidas las playas, esto está solo.
4: La normalidad está muy lejos. La Guaira perdió 80% de su actividad económica. Sus playas están vacías. El aeropuerto apenas está retomando actividades y el luto todavía embarga a un sinfín de empresas y comercios.
9: Abajo la infraestructura, lo que fueron los módulos, todos se cayeron. De alguna u otra manera, la mayoría trabajamos en la parte playera, pero tenemos que buscar otro medio para ir sobreviviendo.
4: Desde Caracas, Víctor Amaya para Radio Francia Internacional.
0: Cambiamos ahora el eje, nos vamos a Oriente y hablamos de tecnología y conflictos geopolíticos. La Fiscalía taiwanesa ha imputado a 9 personas, entre ellos empleados de NVIDIA y Supermicro, por su presunta participación en la exportación ilegal de servidores de inteligencia artificial a China. Palabra mayor, en el sector de los semiconductores, Taiwán es el principal productor mundial de chips avanzados utilizados en la IA. Amplía Ricardo Dorado.
10: Se trata de servidores equipados con chips avanzados de NVIDIA, cuya exportación a China está restringida por Estados Unidos desde 2022. Estos chips de alta gama son extremadamente estratégicos porque permiten concentrar una enorme capacidad de cálculo para entrenar modelos de IA avanzados, pero también para desarrollar aplicaciones

0: tecnológicas y militares, razón por la cual tanto Taiwán como Estados Unidos querían impedir que China acceda a estas tecnologías avanzadas. Según los fiscales, los acusados eran plenamente conscientes de las restricciones y habrían utilizado documentación falsa para hacer pasar los servidores como destinados a Taiwán. De los 130 servidores investigados, 74 han acabado en manos de clientes chinos. La fiscalía denuncia que las actuaciones de los imputados han dañado la imagen de Taiwán en la escena internacional, en pleno contexto de rivalidad con Pekín, que considera a la isla como perteneciente a su territorio. Taiwán produce el 63% de los semiconductores del mundo y más del 90% de chips de última generación para IA.
1: Gracias, Ricardo. Y nos despedimos con viajes y cultura. El verano ha dejado grandes dividendos en las islas griegas, destino turístico por excelencia este año para miles de estadounidenses, sobre todo para algunas superestrellas del espectáculo. El curioso motivo, la exitosa película La Odisea de Christopher Nolan podría explicar en parte este fenómeno, como nos cuenta María Carolina Piña.
2: La patria de Ulises está en boga y ahora todos quieren regresar a Ítaca y a las islas de los mares Egeo y Jónico. Madonna, por ejemplo, escogió celebrar ostensiblemente sus 68 años en la isla de Corfú. Justin Bieber y su familia estuvieron en Portocelli. Katy Perry y Justin Trudeau se dejaron ver en Mykonos. Pero no solo las celebridades manifestaron un interés especial este año en las paradisíacas islas griegas. Según la compañía American Airlines, los vuelos directos entre Estados Unidos y Grecia aumentaron 30% con respecto a 2025, y muchos analistas vinculan este auge a la salida planetaria de la película La Odisea de Christopher Nolan. De hecho, el fenómeno tiene un nombre, el set jetting, es decir, la decisión de escoger un lugar para vacacionar visto en una película o serie. La compañía Easy Holidays asegura que las reservaciones para Grecia aumentaron justo después de la salida internacional de la película a mediados de julio, y en especial a las islas de Corfú y Cefalonia, muy cerca de Ítaca. Acá el reino de Ulises, según el poema épico compuesto por Homero en el siglo 8 antes de Cristo.
1: Gracias, María Carolina, y hasta aquí llega la actualidad en Radio Francia Internacional. Hasta la próxima.
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5: Trece horas, 13 minutos en la República Argentina. La temperatura actual en la ciudad de Mendoza es de 15 grados. La máxima esperada para el día de hoy de 17 grados, la humedad del 58%. En los micrófonos, Candela Carretero, quien les habla en los controles, Emilio Colombi. Ya escuchamos el panorama internacional con Radio Francia Internacional. Vamos a títulos locales y nacionales. ¿A qué hora cierra hoy el paso Cristo Redentor? Informamos que el paso internacional Cristo Redentor tendrá este lunes 24 de agosto una jornada de circulación especial antes de volver a quedar cerrado por nevadas en la cordillera. Decimos que el corredor internacional estará habilitado para todo tipo de vehículos, solamente entre las 9 y las 16 horas en Argentina, mientras que en Chile estará de 8 a 15 horas. La decisión se tomó en función de la ventana de condiciones favorables prevista para las primeras horas del día, antes del ingreso de un nuevo sistema de inestabilidad que afectará durante varios días a la zona cordillerana. De acuerdo con el esquema informado, la suspensión del tránsito comenzará de manera progresiva. Está prevista para las 13 horas en Guardia Vieja del lado chileno y para las 14 horas en Ushuaia del lado argentino. Baja el sonda al llano. ¿Qué día se espera? Viento justamente en la provincia de Mendoza. Compartimos que aunque el lunes y el martes serán días soleados con máximas agradables de hasta 21 grados centígrados, el viento sonda podría bajar al llano este miércoles 26 de agosto. El pronóstico del tiempo emitido por la Dirección de Agricultura y Contingencias Climáticas indica nubosidad variable con ascenso de la temperatura, viento sonda en precordillera y sectores del llano, precipitaciones en el sur provincial hacia la noche y nevadas moderadas en cordillera. Y como es costumbre, el jueves 27 ingresará un frente frío tras el sonda que hará descender la máxima hasta los 18 grados. El gobierno reglamentó la ley de arbolado público y fijó multas de hasta 9 millones de pesos por infracciones. El gobierno de Alfredo Cornejo reglamentó este lunes el nuevo régimen de preservación y control del arbolado público, que establece criterios mínimos que deberán cumplir los municipios, fija condiciones para la poda y erradicación de ejemplares. A su vez, decimos que crea un registro provincial obligatorio y define un esquema de infracciones con multas que pueden alcanzar los 9 millones de pesos. La medida quedó formalizada mediante el decreto 1720, firmado por el mandatario y la ministra de Energía y Ambiente, Ximena Latorre, y publicado hoy en el Boletín Oficial. Esta mañana escuchamos en el servicio de noticias la columna política de José Luis Toso. Reiteramos.
6: Decíamos que comienza la semana con la reaparición del presidente en su despacho de la Casa Rosada. En realidad comienza una semana en la cual el presidente tiene que calmar un poco los ánimos. Ha venido muy enfervorizado en los últimos días. Tuvo, como todos saben, la semana pasada una participación muy intensa en distintos eventos, especialmente eventos empresariales, en los cuales, digamos, en términos más o menos deportivos o futbolísticos, podemos decir que el presidente juega de local. Pero tuvo también algunos encontronazos por sus apreciaciones, por sus comentarios, por sus reacciones generalmente despectivas hacia economistas, periodistas y políticos que no comparten su punto de vista. Lo que debe tener en cuenta Milei es que el abanico liberal, el espacio liberal que él maneja, sobre el cual él está asentado, más allá de su extremo un poco libertario, el espacio liberal es muy grande, y es muy grande la Argentina. Entonces, cuando aparecen voces de alerta dentro del mismo liberalismo, especialmente entre analistas económicos o economistas propiamente dicho, que le dicen cuidado, que estamos con algunos problemas, que la gente, hay gente que es cierto que no llega a fin de mes, que la inflación es tal, pero el costo de vida es tal y la gente está apretada y tenemos un nivel de endeudamiento de mucha gente del cual no se puede salir, y cuidado con los movimientos financieros del área económica, que no son tan así como muchas veces dice el ministro Caputo. Cuando hay voces de alerta desde el sector libertario, no desde el sector kirchnerista o peronista en general o desde la izquierda, desde el propio sector liberal, no extremadamente liberal libertario, bueno, hay que prestar un poco más de atención y hay que ser un poco más contemplativo. Yo creo que ese es el gran problema que tiene Javier Milei: su carácter, su impronta, su no aceptación de algunas disidencias que lo llevan a tener enfrentamientos un poco desafortunados, como los que tuvo la semana pasada, con algunas apreciaciones totalmente desacomodadas de su parte hacia un colega periodista especializado en economía, como es Marcelo Bonelli, periodista de muchos años del diario Clarín, de los medios televisivos del grupo Clarín, como Canal 13, como TN, etcétera, que el propio periodista en su espacio radial de los sábados a la mañana respondió con mucha altura, con mucho respeto, pero además sugiriéndole al presidente que también se fije en esto que el gobierno no quiere ver, pero que la mayoría de los argentinos están viendo y están observando con preocupación, que son los problemas de la llamada economía de la calle, economía del día a día, o la microeconomía, como algunos le dicen. Por lo tanto, este comienzo de semana con la reaparición presidencial en Casa Rosada de Javier Milei es muy importante, como ya lo veníamos diciendo, por querer reunir a su plana política más cercana a los efectos de poner seriedad a la gestión y tratar de encarrilar los proyectos clave que quiere movilizar sí o sí en las próximas semanas en el Congreso de la Nación. Pero también debe entender el presidente que su gran desafío, por lo que ya él ha dicho públicamente que es su intención de competir por la reelección el año que viene, se debe sustentar en un marco de contemplación y de respeto que hace a la función institucional que él está ejerciendo, que es nada más ni nada menos que la presidencia de la Nación.
5: Esa fue la columna política de José Luis Toso. Por otro lado, hoy 24 de agosto se conmemora el Día del Padre Mendocino, ya que un 24 de agosto, pero del año 1816, nacía Mercedes, la hija de San Martín, y ese día el padre de la patria se convertía también en papá. Ulpiano Suárez, intendente de la ciudad de Mendoza, se refirió al Día del Padre Mendocino. Escuchamos.
7: Un 24 de agosto de 1816 nacía aquí en Mendoza Mercedes, la hija de José de San Martín. Ese día el padre de la patria se convirtió en padre.
8: Mercedita, sos mi puerto y mi frontera. Sos la marcha de mis pies al
7: caer. Desde 1953, Mendoza y sus escuelas mantienen vivo ese legado, no solo por la gesta libertadora, sino por la actitud de un hombre que en medio de sus luchas nunca descuidó su rol de padre presente. Por eso, hoy saludo a todos los padres y también a esas madres que cumplen la doble tarea de ser mamá y papá, a los que guían y abrazan fuerte en los momentos difíciles, a los que trabajan duro y llegan a casa con una sonrisa, a los que sin haberlo tenido todo, dieron todo por ver reír a sus hijos, y a los que ya no están, pero dejaron su huella para siempre. San Martín es el héroe máximo de la patria, pero todos tuvimos nuestro primer héroe, nuestro papá. Feliz Día del Padre Mendoza, feliz día, papá.
5: Y así hablaba Ulpiano Suárez, intendente de la ciudad de Mendoza, con respecto al Día del Padre Mendocino. 13 horas 22 minutos en la República Argentina, 15 grados la temperatura actual en la ciudad de Mendoza. Recordamos que la máxima esperada para el día de hoy es de 17 grados, la humedad tan solo del 58%. El cielo está parcialmente nublado desde bien temprano. Esta mañana escuchamos a las 7 de la mañana el servicio de noticias con José Luis Toso. Estuvimos acompañándolo, dando la información más importante. Luego, a las 9 y media, se incorporó Karina Martín con el especial musical que fue de duetos el día de hoy. En los controles, Emilio Colombia, en la producción general, Marcelo De Ambrosi. Te recuerdo que podés escribirnos a nuestro teléfono al 261-7555-101. También, como no, seguirnos en nuestras redes sociales, @red101.mza, tanto en Facebook como en Instagram. Y como no, también que nos escuches a través de nuestra página web, www.red101.com.ar. Por supuesto, te invitamos a que escuches nuestra programación musical las 24 horas todos los días y nos encontramos mañana desde bien temprano en el servicio de noticias. Hasta mañana.
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0: 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Esta es la hora red. 13:32 minutos. 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

la hora Red. 14. 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

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Esta es la hora Red. 14:30 minutos. 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
0: 14:59 minutos.
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Esta es la hora Red. 15:29 minutos. 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

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Esta es la hora Red. 16:32. 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
0: 17.
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Esta es la hora Red. 17:32. 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

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Esta es la hora Red. 18. 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

Esta es la hora red. 18:29 minutos. 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

0: 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Esta es la hora Red. 19:01. 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

0: Esta es la hora red. 19:30 minutos. 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

0: 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Esta es la hora Red. 19:59 minutos. 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

0: 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Esta es la hora Red. 20:31 minutos. 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